0: hay estas queda en la historia, ¿no? Esta tragedia, que después hubo otros, ha habido otros hundimientos, ¿eh? Hubo, no, no, incluso hasta con más víctimas que el Titanic, pero bueno, eso después se lo vamos a platicar. También un 31 de julio, pero de 1959, en el País Vasco, Ekin, el grupo disidente de EJI, se convierte en la banda terrorista ETA. Pues bueno, un día como hoy, pues surge la banda separatista Euskadi Askatasuna, que bueno, mire, lo vamos a platicar rápidamente de que nos vayamos mucho de la historia esta, de que se le decía la banda terrorista ETA. Era porque nos llegaban noticias, pero por la parte de España, pues. Entonces, este grupo buscaba separar el País Vasco de los españoles, así como existen los catalanes de los españoles. O sea, que sí, cierto, todos están en España, pero son culturas diferentes, son pueblos y regiones distintas, incluso hasta tienen su propio idioma. Entonces, pues ellos decían, no, pues yo no soy español, yo soy catalán. Y en el mismo caso decían los vascos, pues nosotros somos vascos, no somos españoles. Pero como las noticias nos las daban por parte de España, ustedes recordarán, de hecho estuvo hace poco, ¿no? Por aquí Alberto Peláez, que ya se vino para México. Porque yo creo que aquí ya ve que a todos le damos cabida, pero era bien amarillista, no le estoy inventando nada, pero él fue el que más de los reporteros que más cizañosos le hablaban de la ETA. Sí, es cierto, pues eran situaciones de bombas y todo ese tema, pero él platicaba la historia, como dicen, la historia la platican los vencedores, ¿no? Entonces ellos platicaban la historia que les convenía a ellos, ¿no? Como españoles en el tema de la ETA, pero no estoy justificando la violencia, nada más estoy diciendo que era otra historia, porque a final de cuentas el pueblo vasco pues se quería independizar, ¿no? De los españoles. Incluso España les prohibió hablar en vasco, por eso durante la dictadura de Franco se perdió mucho el idioma vasco. Es un idioma muy muy que no es ni francés ni español, es un idioma propio, pero se fue perdiendo, y ahora creo que nada más el 5% de la población del País Vasco habla el euskera, pero es una situación cultural que después le platicaremos. Por lo pronto, es viernes, tómelo con calma, si toma, no maneje, va a haber temperaturas muy altas, así que te serenidad y paciencia, y nosotros lo esperamos el lunes con más información. Agradezco en los controles a Gloria Barraza, muchas gracias Gloria por hacer posible este programa, y no le cambie, quédese con la música bonita de la 850.
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0: Son las 7.
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1: Son las 7:15.

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1: Son las 7:30.

0: Son las 7 con 45 minutos.
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0: Son las 8.
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2: Son las 8:15.

0: Son las 8 con 30 minutos.
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1: Son las 8 con 45 minutos.
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0: Son las 9.
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0: Son las 9:15.
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0: Son las 9 con 30 minutos.
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1: Son las 9:45.

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1: Son las 10.

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1: Son las 10:15.

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1: Son las 10:30.

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1: Les voy a contar la historia de dos muchachos que en su juventud solían llevar serenata a la misma chica. El tiempo los separó y fue también el tiempo el que se encargó de reunirlos otra vez. Y esto fue lo que sucedió al reencuentro.

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0: son las 11.
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1: Son las 11:30.

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1: Buenos Aires, 10 de septiembre. Hermano Alberto, no pude escribirte en el mismo momento de recibir tu carta y tu canción. El impacto fue demoledor. Estábamos en un impasse de esos que tú bien conoces. Tu carta fue el pequeño incentivo para la reconciliación, y de allí al drama nuevamente. De cualquier manera, el acto queda. Quedará y permanecerá hasta el último de mis días, como uno de los hechos más bellos, más cálidos y de mayor color de mi grisácea vida. Te quiero siempre mucho, y esto dicho de hombre a hombre, a la manera de tus canciones. Y te envío mi mejor abrazo y mi ternura, que por mucha que es, nunca alcanzará a cubrir la tuya.

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0: las 12.
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0: las 12 con 15 minutos.
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0: las 12 con 30 minutos.
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1: Son las 12:45.

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1: Es la una.

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0: Es la 1:15.
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0: la 1:30.
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0: La una con 45 minutos.
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2: Buenos Aires, 10 de septiembre. Hermano Alberto, no pude escribirte en el mismo momento de recibir tu carta y tu canción. El impacto fue demoledor. Estábamos en un impasse de esos que tú bien conoces. Tu carta fue el pequeño incentivo para la reconciliación, y de allí al drama nuevamente. De cualquier manera, el acto queda. Quedará y permanecerá hasta el último de mis días, como uno de los hechos más bellos, más cálidos y de mayor color de mi grisácea vida. Te quiero siempre mucho, y esto dicho de hombre a hombre, a la manera de tus canciones. Y te envío mi mejor abrazo y mi ternura, que por mucha que es, nunca alcanzará a cubrir la tuya.

0: 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El tiempo los separó y fue también el tiempo el que se encargó de reunirlos otra vez. Y esto fue lo que sucedió al reencuentro.
1: Amigo, ven, te invito a una copa.
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0: son las 2.
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0: Son las 2 con 15 minutos.
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0: Son las 2 con 30 minutos.
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0: las 3.
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0: Son las 3 con 15 minutos.
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0: las 3 con 30 minutos.
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0: Son las 4.
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0: Son las 4 con 15 minutos.
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0: Son las 4 con 30 minutos.
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0: Son las 5.
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0: Son las 5 con 15 minutos.
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0: Son las 5 con 30 minutos.
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0: Son las 6.
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2: ¿Cómo están? Soy Claudia Mejía. Un nuevo episodio de Ya Oíste. En esta ocasión vamos a hablar de demencias y viene a mi cabeza cuando mi mamá de repente se le olvida algo de a qué vine, ya me va a dar el ice. Pero realmente pues es algo que decimos, ¿no? Comúnmente, y no sabemos si en realidad sea un factor para que nos dé algún tipo de demencia, ¿no? Y nada más lo decimos al aire, pero pues puede ser que sea más complejo que eso, ¿no? Entonces hoy tenemos a la doctora Cecilia Acosta, ella es neuróloga.
3: Hola Claudia, muy bien, muchas gracias por la invitación. Fíjate que es algo muy cotidiano, ¿no? Todos cuando tenemos esta tendencia a olvidar algo, siempre estamos pensando en una enfermedad como el Alzheimer. Uh-huh. Y resulta que nosotros que nos dedicamos a esto, que somos neurólogos y cotidianamente evaluamos pacientes, pues es un tema muy común, pero poco valorado por las personas, porque pensamos que es algo natural y normal, uh-huh, olvidar cosas en algún momento determinado.
2: Cuando vamos al refri decimos, ay, ¿ya que vine?
3: Sí, fíjate que también hay un tip. Hay un tip. Cuando yo voy al refri y voy a una cosa y no recuerdo, y me regreso y después me acuerdo, ahí diríamos que es algo natural, es okay, algo normal. Cuando no me vuelvo a acordar, ahí tenemos un foco rojo prendido.
2: Red flag de aguas, ¿no?
3: Hay que evaluar esta parte. Y tal vez la principal sospecha no solo el olvido como tal, sino el impacto que tiene en nuestra vida diaria. Mm. ¿Cuántas veces me sucede? ¿Cuántas veces dejé de hacer una cosa porque lo olvidé? Y no es la primera vez, me está sucediendo cotidianamente, recurrentemente.
2: También es algo degenerativo, ¿no? Es como cuando decimos, ya estoy grande, ya se me están olvidando las cosas.
3: Ah, fíjate que tocas un tema muy importante, la edad. Un tiempo, no hace mucho tiempo, todavía se utilizaban términos como la demencia senil. Y entonces se le atribuía al proceso de envejecimiento exclusivamente la pérdida de memoria. Y ahora sabemos que esos términos ya son obsoletos, no se utilizan. Y que puede haber personas que no tan seniles que puedan presentar síntomas relacionados con un deterioro cognitivo. De hecho, el término de demencia sigue siendo un término fuerte. Ha cambiado su nomenclatura en la actualidad. Hablamos de deterioro cognitivo. Y el deterioro cognitivo se puede presentar a cualquier edad. No necesariamente tendríamos que ser seniles, pero no todas las demencias son enfermedad de Alzheimer. Existen algunos tipos particulares, las podríamos dividir en aquellas enfermedades que irremediablemente progresan y que tienen un carácter degenerativo. Y habrá algunos deterioros cognitivos que son secundarios, por ejemplo, un trastorno tiroideo. Okay. Obviamente lo más impactante son aquellas enfermedades en donde irremediablemente el paciente va perdiendo no solo su capacidad de memoria, su capacidad de lenguaje, la capacidad de reconocer personas, la capacidad de autocuidado. Y entonces ese tipo de enfermedades son realmente devastadoras porque van progresando y afectando no solo al que padece el problema, sino al entorno.
2: ¿Cómo llegamos a eso? O sea, ¿en algún momento todos podemos tener cierto tipo de deterioro?
3: Sí.
2: Ya en la adultez, en la vejez.
3: Sí.
2: ¿O cómo llegan las personas? ¿O es genético? ¿Cómo es?
3: Okay. Todos, por tener un cerebro, tenemos susceptibilidad. Tenemos un riesgo al nacer de poder tener cualquier enfermedad del sistema nervioso central, porque tenemos el órgano principal que es el cerebro. Pero si yo tengo un familiar directo con algún padecimiento, como este tipo de enfermedades degenerativas que van progresando con el tiempo, pues mi riesgo se incrementa. Pero si yo, aparte de tener este riesgo genético por tener un familiar directo enfermo, pero aparte yo soy diabético, hipertenso, tengo problemas con mi peso, tengo problemas auditivos y no escucho bien, o tengo malos hábitos, no hago dieta, no hago ejercicio. De hecho, en la actualidad sabemos, y eso ya está más que estudiado, el 56% de los pacientes que tienen alguna demencia degenerativa, tipo Alzheimer, por ejemplo, el 56% puede ser prevenible.
2: ¿Cómo es vivir con demencia?
3: Imagina que una persona no sepa dónde vive, quién es, en dónde está, que olvide quién es su esposo, sus hijos, y que aparte no pueda tener una posibilidad de sobrevivir y que dependa de terceros para eso. No son capaces de bañarse porque olvidan cómo bañarse. Olvidan cómo ponerse la ropa, se llaman apraxias, olvidan todo este acto motor de ponerte una camiseta, un pantalón, cómo ir al baño. Y todas estas cuestiones van a generar una dependencia de terceros y que el que cuida pues va a tener que hacer todas esas actividades para poder mejorar la calidad de vida de los pacientes. La invitación es que nos volteemos a ver y identifiquemos, ¿no? Y a veces mucha gente se asusta, porque he tenido pacientes que dicen, doctora, se me olvidan las cosas. Y a veces puede suceder que estén deprimidos, que no duerman bien, que tengan ansiedad, y la ansiedad provoca problemas de concentración, entonces los tranquilizamos, los evaluamos y concluimos. Pero en algunos casos, pues obviamente no son conscientes de lo que sucede, y en la mayoría nosotros podríamos decir, me está fallando esto, voy a hacerme evaluar, porque aparte pues tengo malos hábitos, y a veces el que nos corrijan esos malos hábitos cuesta mucho trabajo, y a veces haciendo eso es suficiente pues para poder digamos que retomar nuestra vida normal sin que estemos en peligro de desarrollar algún tipo de demencia.
2: Como profesional de la salud, ¿qué les dirías a las familias que están enfrentando esto?
3: Fíjate que sí es un tema muy difícil. Primero es la cuestión de la aceptación. Generalmente el familiar es el más renuente a pensar que algo está pasando y hay una especie de negación inicial. ¿Qué se tiene que hacer? Bueno, el cuidador tiene que entender qué es lo principal. Dormir bien, comer bien, para que pueda sentirse fuerte para cuidar a una persona que requiere el cuidado como el de un niño. ¿Qué decirle a un cuidador? Primero, que la enfermedad es crónica y progresiva, y que irremediablemente va a tener esta progresión, y conforme pasen las etapas de evolución va a haber un mayor impacto en la dependencia de terceros para sobrevivir, y por lo tanto que el paciente tiene que irse programando y dosificando, y que tiene que generar una red de apoyo. A veces es la misma familia la red de apoyo. Hacer fuerte al cuidador, darle la información para que cuando suceda alguna complicación puedan resolver inmediatamente.
2: Aunque, por ejemplo, la familia lo sepa, siempre hay contextos complicados, ¿no?
3: Sí.
2: Entonces no es como que así ya lo sé, voy a ayudar, voy a ver, nos vamos a organizar. No siempre pasa.
3: Fíjate que yo lo que hago es reunir a la mayoría de las personas que pudieran estar en contacto directo para decirles, ustedes, estamos en un barco, vamos a remar siempre para el mismo lado. Porque no sé si te ha pasado, Claudia, que hay personas que tienen diferentes formas de pensar.
2: Sí.
3: Y entonces dicen, no, es que yo creo que mejor no le des medicamento porque eso creo que no. Y yo me da miedo que le des esto porque fulanita le dio tal. Entonces hay una serie de opiniones que lo único que pasa es que todo el mundo se confunda. Y por eso nosotros tenemos que estar ahí como llevando la batuta. Esto se hace, cuiden esto, trabajen en eso. Doctor, es que tengo miedo porque este medicamento leí tal cosa, no tengas temor. Vamos a trabajarlo, vamos a hacerlo. Y si todos remamos por el mismo rumbo, entonces no va a haber esta familia fragmentada, fracturada, porque todos tienen opiniones diferentes. Y el único que pierde es el paciente. En la actualidad, los servicios de salud en el ISSSTE se han abierto para que el paciente, independientemente del lugar donde vive, si él tiene una necesidad por un trastorno de memoria, pueda acudir en el servicio de neurología donde esté disponible, independientemente de la zona. Esto del programa de salud mental es maravilloso.
2: El correo es saludmental@iste.gob.mx. Doctora Cecilia, muchísimas gracias. Fue muy tranquilizadora, yo creo que para varias personas que nos están escuchando.
3: Sí, Claudia, yo te agradezco mucho que toques estos temas, porque son de tanta relevancia y tanta importancia que yo aprecio mucho.
2: Muchísimas gracias, doctora.
3: Gracias a ti, Claudia. Saludos a tu audiencia.
2: Gracias. Ella es la doctora Cecilia Acosta. Yo soy Claudia Mejía. Nos vemos en un siguiente episodio. Bye.
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0: Hola amigos, ¿qué tal? ¿Cómo están? Muy buenos días. Amigos madrugadores del Valle, ¿qué tal, chavalos? Abuca, ¿cómo ha ido?
1: Ay, sí, Juan, hija, Omar.
0: Hija, Juan, and yo.
1: Hawaiian Punch.
0: Y French Fries.
1: Cauma bien fría.
0: Chicken nulo.
1: Los pollos se fueron.
0: Chicken go.
1: Y bien lejos.
0: Chicken nulo.
1: Hombre.
0: Owen Cárdenas.
1: Owenón.
0: Es sabadito.
1: Sí.
0: Quédate echado todo el día. Bien, pues como siempre es un placer saludarlos a través de los micrófonos de XZF, la buenísima, que transmite en el 850 de amplitud modulada desde Mexicali, Baja California, capital agrícola del noroeste de México.
1: Buenos días, capitalino.
0: Con 1000 watts de potencia en su antenota de transmisión.
1: Oye,
0: no es cualquier cosa,
1: hombre,
0: Nachón.
1: ¿Cómo crees?
0: No, hombre, con esos 1000 watts de potencia llegamos fácilmente hasta Bataques.
1: Sí.
0: Elegido Monterrey.
1: Puros buenos muchachos.
0: Que dijo uno de Guasave que venía a la Escuela de Ciencias Agrícolas de Nuevo León y fue a dar elegido Monterrey. Como siempre, pues, en este horario, en esta estación, de lunes a sábado, de 6 a 8 horas, les habla y les saluda su amigo y servidor, Ignacio Guillén Murguía.
1: Ignacio Guillén Beltrán.
0: Autorización 6748.
1: 309-4036.
0: Otorgadas por el gobierno federal mexicano. Y usted sabe que en su programa Madrugadores del Valle, tratamos de manejar preponderantemente información que gire alrededor de las actividades agropecuarias y su participación telefónica 686-555-5858 es importante para que enriquezca su programa con algún comentario, con alguna sugerencia, con algún tema que podamos considerar de interés general. De modo que iniciamos mes, chavalos, iniciamos su programa Madrugadores del Valle correspondiente este día. Hoy es 1 de agosto del año 2026. Si el calor que hemos disfrutado en estos días se le ha hecho a usted intenso,
1: agárrese
0: porque ya llegó agosto, que es el mes más caliente del verano. Le adelanto, a las 5 de la mañana teníamos 29 grados Celsius aquí en Mexicali, ya tenemos 31,
1: sí.
0: Hoy se esperan 47. Entonces dosifique su trabajo hasta donde pueda, no se exponga. Esto pasa, va a pasar. Y lo increíble, en diciembre, si Dios quiere, vamos a prender la estufa de leña.
1: Muy bien.
0: Entonces, a pesar de que ahorita estamos que con el calorón. Y dijo aquel, ¡qué calorzote! Bien, madrugadoresdelvalle2@hotmail.com es nuestro correo electrónico. Hay otras herramientas que puede usted utilizar para interactuar con nosotros y con el auditorio.
1: Sí, pues tenemos el número para mensajes de texto, el 686-3070421. Allí con la aplicación de WhatsApp usted puede compartir con nosotros mensajes escritos, mensajes hablados, fotografías, videos y documentos con la finalidad de estar en comunicación con usted. Además de que contamos también con la emisión diaria en redes sociales, en Facebook, en la página Mi Nombre Ignacio Guillén, en la cual pues todos los días le hacemos la lucha de transmitir en vivo.
0: Y todos los días se corta.
1: Sí, hombre. También tenemos otra herramienta, la aplicación para Android, Audiorama Comunicaciones. Allí en la división de Baja California usted le pica a el icono de la buenísima y nos puede sintonizar prácticamente en cualquier parte del planeta.
0: Hasta la nueva estación espacial.
1: Sí.
0: Acuérdese que la mil la tronaron. Pues aquí estamos, chavos. Tenemos abundante información para compartirles.
1: Bastante.
0: Nuestros propios comentarios y los que usted nos haga al 686-555-5858. Le comento, pues ya se lo decía de entrada, ¿verdad?
1: ¿Qué pasó?
0: Y no es que seamos agoreros del desastre, ni que seamos sádicos, no, pero pues es la realidad. Son 3 meses muy fuertes del calorón en nuestra región, que prácticamente detienen muchas de las actividades. Fíjese que Mexicali está enfrentando uno de los periodos más intensos de calor. Las temperaturas pueden superar los 50 grados Celsius durante este fin de semana, por lo que los funcionarios de Protección Civil le hacen un llamado a la población a que reforcemos las medidas de prevención. Salvador Cervantes Hernández, quien es coordinador estatal de Protección Civil, nos explica que esta condición obedece a una onda de calor que afecta principalmente Mexicali, San Felipe y San Quintín. De acuerdo con los pronósticos, hoy sábado 1 y domingo 2 de agosto, Mexicali puede alcanzar valores superiores a los 51 grados Celsius, además de presentarse condiciones de viento en distintos puntos del estado. René Salvador Rosado, quien es secretario técnico de Protección Civil en Mexicali, recomendó evitar ingresar a zonas agrestes del desierto, no realizar actividades como el senderismo en esta temporada, no exponerse durante las horas de mayor intensidad del calor. Además de quienes deben de trabajar bajo el sol, pues deben de hacer pausas hidratantes, así como las que ordenó la FIFA, frecuentes para reducir riesgos. También llamó a la población a que nos mantengamos hidratados, que se utilice protector solar, vestir ropa ligera de colores claros y prestar especial atención a los niños, a los adultos mayores, personas con enfermedades crónicas y las mascotas, pobres animales. Las autoridades recordaron que no se debe dejar a personas ni animales dentro de vehículos estacionados ni expuestos directamente al sol. En caso de que requiera apoyo, la población puede acudir a los refugios habilitados por el DIF en la ciudad y en el Valle de Mexicali. Entonces, sábado y domingo se esperan temperaturas que pudieran llegar a los 50 grados Celsius. ¡Apriétale, calorón! Santa Comisión Federal de Electricidad, ruega por nosotros.
1: Sí.
0: Que no se vaya a ir la energía eléctrica. Bien, dicho lo anterior, le comento lo siguiente, dándole seguimiento al tema, ¿verdad? Pues fíjese que tras una audiencia virtual que duró más de 30 horas, el exdirector de la Dirección de Seguridad Pública Municipal, Pedro Ariel N., fue imputado por los delitos de desaparición forzada de personas, robo de vehículo y asociación delictuosa. Junto a él, también fueron imputados el excomandante de la corporación, Luis Alfonso, así como los policías municipales Juan Carlos y Eduardo. De acuerdo con la carpeta de investigación, los cinco podrían estar relacionados con la desaparición de dos jóvenes ocurrida en la madrugada del 3 de enero de 2023, cuando salieron del bar Shot, estableciendo dónde se han registrado múltiples desapariciones. Durante la audiencia, que inició a las 12 horas del miércoles y se extendió hasta las 22 del jueves, se dio a conocer que Kevin ingresó a la corporación policíaca el 14 de agosto de 2017. Fue suspendido de manera indefinida el 7 de marzo de ese año por sindicatura municipal. También se informó que Luis Alfonso, quien ingresó a la Dirección de Seguridad Pública el 24 de junio de 2006, causó baja el 19 de enero de este año al pensionarse por invalidez. Otro de los datos revelados fue que al cumplimentarse la orden de aprehensión contra Juan Carlos N., le localizaron mochilas tácticas, bolsas, armas, un chaleco balístico y una gorra con la letra R en colores blanco, azul y rojo, en aparente alusión a la bandera de Rusia. Otro de los puntos relevantes de la audiencia fue cuando la fiscal del caso informó que una policía anunciada como testigo fue intimidada por la defensa del exdirector de la corporación policíaca, Pedro Ariel. Señaló ante el juez que a la gente le habrían ofrecido permanecer escondida durante 5 días en un hotel, motivo por el cual solicitó que los abogados defensores se abstuvieran de realizar cualquier acto de intimidación, amenaza o presión en contra de la testigo. El juez de control consideró la gravedad de los hechos y otorgó medidas de protección para salvaguardar la integridad de la agente y garantizar su participación en el proceso judicial. La Fiscalía General del Estado informó que por las presuntas intimidaciones se abrió una investigación que ya se encuentra en curso. Será el domingo 2 de agosto, tomorrow, cuando se lleve a cabo la audiencia de seguimiento del proceso programada a las 11 horas de manera presencial en el Centro de Justicia de la calle Sur. Uno de los imputados va a participar de forma verbal debido a que está internado en el Cerezo, en el Hongo, en Tecate. El director de policía queda en prisión preventiva. Pedro Ariel y otros 4 oficiales acusados fueron imputados por los delitos de desaparición forzada de personas, robo de vehículos y asociación delictuosa. Le comentaba el día de ayer, ¿se anima usted a hacer una denuncia a este tipo de gente? Así, de ese tamaño, imagínese. ¡Qué barbaridad! Bien, vámonos a la forma acostumbrada. Porque ya son las 6:28.
1: 6:28, 30 grados centígrados es lo que nos indica los sistemas meteorológicos aquí conectados en internet. La humedad relativa pues está bastante intensa. ¿Cuál es la ventaja? Pues fíjense que las señoras dicen que tienden la ropa y en 5 minutos está seca.
0: Y es el mejor y es el mejor chilanguicida.
1: Sí. Bueno, pues para mencionar lo siguiente, hoy es primero de agosto, ya entramos al octavo mes del año. Tradicionalmente los mexicalenses decimos que es el mes con calor más intenso, pero fíjate que yo digo lo contrario. Fíjate que lo que pasa es que ya estamos cansados a estas alturas, ya estamos pidiendo esquina de calor. Entonces ya
0: nomás faltan 45 días.
1: Sí, nos afecta en forma más intensa ya en estos días. Según lo que yo he visto a lo largo de los años que hemos dado el pronóstico del clima en su programa Madrugadores del Valle, en la segunda o tercera semana de agosto comienzan a disminuir en forma muy paulatina los promedios de temperatura. Y pues ya por allá en octubre se siente algún alivio. Bueno, para mencionar lo siguiente, hoy es primero de agosto. Es el día 213° en el calendario gregoriano.
0: O sea, sí.
1: Es el día número 213 y el día número 214 en los años bisiestos. Quedan 152 días para que finalice el año. Y pues no vas a abrazar a las muchachas.
0: No, hombre, cómo no, me canso ganso. No le hace que anden todas sudadotas.
1: Sí. En las celebraciones, es día de la Pachamama.
0: ¿Qué es eso?
1: La Pachamama es un... es una entidad que vive en los bosques según las tradiciones sudamericanas.
0: Ajá.
1: Hay que recordar que en la canción esta del carnavalito,
0: sí,
1: al principio el grito es ¡ay, Pachamama! Entonces es una entidad...
0: ¿La de Roberto Carlos?
1: Sí. Es una canción tradicional sudamericana. Roberto Carlos ha sido uno de los tantos intérpretes de esta melodía. Entonces, también es Día Mundial de la Alegría.
0: Sí.
1: Día de la Sobrecapacidad de la Tierra, también conocido como el Día de la Deuda Ecológica o del Día del Sobregiro de la Tierra. Bueno, es el día del año en el que la humanidad ha agotado el presupuesto de la naturaleza para el año. Durante el resto del año, la sociedad opera un exceso ecológico al reducir las reservas de recursos locales y acumular dióxido de carbono en la atmósfera. Es decir, cuando el consumo de recursos naturales por parte de los seres humanos excede la capacidad terrestre de regenerar tales recursos ese mismo día.
0: Bueno,
1: también es Día Mundial del ARN, que es el ácido ribonucleico, para dar a conocer la importancia de esta molécula en la generación de proteínas en el organismo. También es Día del Hombre Araña.
0: El Hombre Ubare.
1: El Spider-Man.
0: En Sinaloa le dicen Ubare.
1: Spider-Man. Bueno, en la Organización Mundial de la Salud es la Semana Mundial de la Lactancia Materna.
0: Sí.
1: Allá en Argentina y Paraguay es Día de la Caña con Ruda. Quienes buscan contrarrestar los males del frío beben un sorbito de caña con ruda en ayunas.
0: Ruda para el que estornuda.
1: Según, yo tengo entendido que la ruda también tiene propiedades abortivas. Hoy se debe empezar el día tomando 3 sorbos de esta mezcla, pero esto ayudará a vencer las dificultades económicas, combatir enfermedades y alejar las malas energías de un mes largo y con muchas variaciones climáticas. Pues esto de que vencer las dificultades económicas, pues yo creo que nos hace falta unos traguitos.
0: Sí.
1: En Argentina
0: viene.
1: Es aniversario del general Belgrano. Este general, yo tengo entendido que prácticamente es como si fuera el padre de la patria.
0: Sí.
1: En Argentina.
0: Es quien diseñó también la bandera de Argentina.
1: Sí. Una vez tengo un amigo argentino y un día saqué un billete de 500 y le dije: te presento a mi general Ignacio Zaragoza, que pues mandó a la goma a los franceses. Ya sacó un billete de no recuerdo qué denominación y me dice: te presento a mi general Belgrano, padre de la patria.
0: Perfecto.
1: En Argentina.
0: Perfecto.
1: En Barbados es día de la emancipación. En Benin es día de la independencia. En Estados Unidos es día de la novia.
0: Ah.
1: En México es día del telefonista.
0: De Calista la telefonista.
1: Siempre lista.
0: Sí.
1: En aquella película de manicomio, la salía sí. Tintán.
0: La clínica de los locos.
1: Sí.
0: Bueno, estaba loquita y le puse una terminal de teléfonos ahí en su cuarto.
1: Para que se entretuviera.
0: Sí, yo decía, bueno, habla Calista, la telefonista más lista de todas las telefonistas, bueno.
1: Oye, pero también había el loco Valdés, creo que se creía Napoleón y andaba con un cañón por todos lados.
0: Está muy buena esa película de Tintán.
1: Pues la verdad es que...
0: La clínica de las locas.
1: Era el humor blanco, ¿no?
0: Así es.
1: Sin llegar a grosería ni vulgaridad.
0: No se necesitaba.
1: No. En el santoral.
0: Viene.
1: Es de San Pedro Advíncula. Advocación del apóstol San Pedro, narrada en los Hechos de los Apóstoles. Pues dicen que era de poco entendimiento San Pedro, pero su fe puesta a prueba, y pues seguía intentándolo San Pedro. San Alfonso María de Ligonio.
0: Oh, don Alfonso Rojas.
1: Sí.
0: Los barril santos, y carne asada.
1: Sí, los santos mártires macabeos. San Eleazar de Antioquía.
0: Eleazar.
1: San Secundino.
0: Secundino Manuel el Güero Ruteaga.
1: Fíjate que ya conocí una persona de nombre Secundino. Me decían Cundo. San Félix de Gerón.
0: Mi compadre Félix Carrasco Briones en la Dos Tubos.
1: San Eusebio.
0: Chevo.
1: San Exuperio. San Severo. San Friardo. San Jonato. San Eteboldo. San Pedro Fabré. San Pedro Julián,
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3: Pues es la variable ya de la edad, el termostato, pues a veces se abre y se cierra en forma irregular, como cualquier radiador, ¿no? Fíjate que es bueno, no sé si ustedes hayan disfrutado de la musicoterapia, que ahorita en el YouTube hay unas partes que te ponen pura música estereofónica.
0: Sí.
3: Y fíjate que no toda la música sirve para la musicoterapia, sino que he visto yo de todo tipo, que hay un tipo de conjuntos o orquestas que combinan todos los, mayoría de los instrumentos que más he usado, ¿no? Como las guitarras, el piano, la flauta, el saxofón. Y ayer estuve en la madrugada, estuve oyendo a Ray Conniff.
0: Oh, ¿cómo no? Sé,
3: sí, tiene muy bonitos temas. También está el Albert, el de la con trompeta encantada. Y tantos otros, ¿verdad? Pero siempre la música que te sirve para relajarte debe ser muy moderada, muy bien hecha, ¿no? Y fíjate que sí sirve.
0: Sí, ¿cómo sí? No. Te da tranquilidad.
3: Sí, relaja ahorita el café, porque ya le quita uno la temblorina de inicio del día, ¿no? Y al rato pues ya le sigues haciendo lo que vayas a hacer. Pues fíjate que...
0: Con la orquesta de Ray Conniff, todas las melodías son muy agradables, pero te encargo una que canta Nat King Cole, pero ellos la tienen nada más orquestada. Love is a man splendor thing. El amor es una cosa esplendorosa. Te la recomiendo con Ray Conniff.
3: Sí, eso es, la voy a buscar porque hay manera de buscarlas por ahí.
0: Claro que sí.
3: Y esa frase muy popular, en la vida el amor es una cosa esplendorosa, pero aquí Cantinflas le puso hasta que cae tu esposa.
0: Ni modo. Perfecto.
3: Ahora la cuestión de ahorita en ese punto de Altio es, pues todas estas cosas, todas estas detenciones de exfuncionarios, porque ahorita los de entorno pues no se les sabe nada, al parecer, porque ahora todo hay que decir al parecer dentro del argot de la policía, Pero fíjate, ¿por qué no arman en lugar de una academia donde salgan los policuicos, a veces más bravos, unos muy conscientes y con criterio? ¿Por qué no hacer una escuela de detectives a nivel profesional? ¿Por qué? Porque un detective es independiente prácticamente de la influencia de los policías de calle.
0: Así es.
3: En Estados Unidos todos los departamentos de policía tienen sus detectives.
0: Los investigadores.
3: Y les asignan casos y los referencian muy bien. Incluso pues hay los programas aquí que te hablan del FBI, cómo actúa el SWAT, cuando ya se van, que les hablan y le dicen, pues no podemos ponerte parte aquí, así que vengan y a ver lo que van a hacer. Entonces, aquí en México ocupamos eso, modernizar en la investigación.
0: Pero pues eso equivale a poner el policía que cuida a la policía, aunque tienen ellos algo que se llama la Dirección de Asuntos Internos, pero se es como poner un velador para que cuide al otro velador. ¿Cuántas veces se ha dicho que abrieron una caja fuerte de un negocio y fue el guardia de seguridad el que se quedaba dentro del negocio? Y ese tipo de cosas, ¿no? Yo creo que más bien lo que hace falta es un estudio psicológico completo, integral, para detectar las aviesas intenciones de quienes entran a esos cuerpos de policía.
3: Sí, bueno, pues esperemos que mejore mucho la calidad de acción de nuestros guardianes del desorden, porque antes se decían guardianes del orden allá en la Capirucha.
0: Ahora vamos a decir, aguas, ahí viene la policía. Perfecto.
3: Por ahí tienes un radioescucha muy asiduo en el equipo Colima, se llama José Guillén García.
0: José Guillén, tenía que ser Guillén.
3: Sí, hombre, pues.
0: Y García, perfecto.
3: Ahí está pegado el radio ahorita, gracias.
0: Doctor. Un saludo a José Guillén, así se llamaba un hermano de mi papá. Mi tío José Guillén García.
1: Aguas.
0: Aguas. Y José, mi primo, José Guillén, hijo de mi tío Alberto, que vive aquí en la alegre bullanguera, guapachosa y jacarandosa, Tijuana. Bien, pues llegó el día, chavos,
1: sí.
0: Usuarios del módulo 14, llegó el día de la celebración de esta Asamblea General, a la cual les otorgan facultad los estatutos que los rigen, a que el Consejo Directivo convoque asambleas generales. Por consiguiente, se convoca a los asociados del módulo de riego número 14, margen derecha del río Colorado, que estén debidamente registrados en su padrón, a la celebración de una asamblea general ordinaria que se va a llevar a cabo a partir de las 9 horas de hoy, sábado 1 de agosto, en el Salón Ejidal del Ejido Monterrey, a un costado de la delegación en nuestro valle, y se va a desarrollar bajo el siguiente orden del día.
1: 1.
0: Lista de asistencia y verificación de quórum legal.
1: 2.
0: Presentación de invitados.
1: 3.
0: Declaración de la legal instalación de la asamblea.
1: 4.
0: Nombramiento de 2 escrutadores.
1: 5.
0: Lectura de acuerdos de la asamblea anterior.
1: 6.
0: Presentación de los estados financieros del ejercicio fiscal 2025, dictamen del auditor externo de los estados financieros del ejercicio fiscal 2025.
1: 7.
0: Dictamen del Consejo de Vigilancia a los resultados de los estados financieros del ejercicio fiscal 2025.
1: 8.
0: Votación y en su caso aprobación de los estados financieros del ejercicio fiscal 2025.
1: 9.
0: Informe de asuntos legales.
1: 10.
0: Asuntos generales que propongan los usuarios asistentes.
1: 11.
0: Declaración y clausura de la asamblea.
1: 12.
0: Vamos a masticar.
1: Vamos.
0: En caso de que no se alcance el quórum legal para instalar la asamblea por primera convocatoria, con fundamento en la cláusula 18 en su numeral 5 del Estatuto Social, se fijan las 10 horas de hoy mismo, sábado 1 de agosto, para que tenga verificativo la asamblea por segunda convocatoria. Esto es una hora después de la fijada para primera convocatoria, misma que se va a celebrar con cualquiera que sea el número de asociados presentes. Por el atentamente, los integrantes del Consejo Directivo del Módulo 14, los convoca su presidente, el licenciado Gerardo Corrales Flores, Juan Manuel Alcalá Ramos, secretario administrativo, Gabriel Machado Zavala, tesorero, muy amigo mío, el ingeniero Alfonso Rubio Rusell, secretario de actas. Entonces ya llegó el día, chavos.
1: ¿A qué horas y dónde?
0: A las 9:00 en el Salón Ejidal del Monterrey, a un lado de la delegación. Ah. Uno es el Salón Ejidal y el otro es el Salón Social. Ahí preguntando se llega a Roma. Entonces ya lo sabe usted. Adelante con lo que tienes ahí preparado.
1: Mira, tenemos bastante información para compartir con todos ustedes. Pero fíjate, tenemos una nota interesante. Hay que recordar que pues ya está la cosecha de melón, no sé si ya terminó. Pero hay una pregunta. Esta es información amable. ¿Cómo elegir correctamente un melón? Escoger un melón requiere de aprender a reconocer varios factores que suelen indicar la correcta maduración de la fruta en cuestión. Porque luego de repente compramos un melón y está desabrido.
0: Sí.
1: Y pues...
0: Es que no lo sembró don José Cota Cota.
1: Sí. En esta temporada de verano, el consumo de frutas suele incrementarse, desde disfrutarlas en aguas frescas, postres y helados, hasta comerlas así solas, dejando un sabor fresco y dulce. A mí en lo personal, el melón me gusta más que la sandía. Las frutas se convierten en un alimento primordial durante esta época, destacando aquellas como la sandía, la papaya y por supuesto el delicioso melón. No obstante, así como la sandía, manzana y cualquier otra fruta, escoger un melón correctamente depende de diversos factores que si se identifican de una manera adecuada podrá dar como resultado la obtención de una fruta dulce, aromática y madura. Bueno, ¿cómo escoger un melón maduro? Bueno, el melón es una fruta conocida por ser altamente saludable al aportar gran hidratación, así como vitaminas y minerales clave como son esenciales para el cuerpo. Aunado a esto, es un alimento fresco y ampliamente reconocido por su sabor que conquista todos los paladares. Varios expertos en gastronomía, agricultores y amantes de las frutas han coincidido en algunos consejos para lograr escoger el melón adecuado para el consumo, siendo estos: el aroma. Todos coinciden en que el aroma es una de las principales formas de reconocer si un melón está maduro, ya que aquellas frutas están listas para consumo, suelen desprender un olor particularmente delicioso, lo cual es un gran indicador del sabor de la fruta. Sí, tiene que oler el melón, y ya con eso es uno de los unos indicativos. El tallo. También los compradores indican que un melón maduro no debe contar con tallo como tal, ya que si este tiene uno, podría ser indicador que el melón fue cosechado antes de tiempo sin alcanzar su maduración adecuada. El color. Otro de los indicadores que señalan un melón en buen estado es el color, el cual puede oscilar entre un verde a un inmaduro o demasiado amarillo, que es un melón pasado, sino que debe poseer un suave color verde con manchas amarillas. El sonido. Algunos compradores consideran que el sonido debe ser indicador de su estado de maduración, pues se sugiere dar unos suaves toques a la cáscara. Si se escucha duro es porque aún está verde. En cambio, si tiene un sonido hueco, puede apuntar a un desarrollo favorable para su consumo. Las grietas. Por lo general, el melón suele contar con algunas grietas que también pueden aportar pistas sobre su estado, ya que entre más tenga, puede ser señal de que se encuentra dañado. Sin embargo, un buen melón debe tenerlas uniformemente sin exceso, tanto en los extremos como a lo largo de este. Entonces, pues a disfrutar el melón, que es fruta de temporada.
0: Será melón.
1: Puede tomarlo
0: y
1: meterlo al refrigerador y al día siguiente va a estar bien fresco para consumirlo así directo. O puede ser un agua de melón. Incluso hay gente que le quita la semilla, lo parte, le quita las semillas y le pone nieve.
0: Sí.
1: Nieve de vainilla. Entonces es un rico postre también.
0: 602 pesos cuesta un melón en Japón.
1: Sí.
0: ¿Te acuerdas cuando Everardo Ramos García, el Pipis, siendo diputado local, se echaron una vuelta a Japón? Y nos comentó que una camisa elaborada con algodón del Valle de Mexicali valía más de $100. Entonces decía Everardo, ¿por qué no enviamos la tela? ¿O por qué no enviamos las camisas ya elaboradas?
1: Sí,
0: 602 pesos vale un melón en Japón.
1: No, pero aparte
0: lo dicen que te lo sirven con papel de,
1: sí,
0: de China.
1: No, son regalos muy apreciados.
0: Que nomás el emperador traga melón ahí en China.
1: No, bueno, lo que sucede es que pues allá no tienen manera de plantar tantas hortalizas. Entonces, se regala, es un regalo muy apreciado, así como...
0: Vas a pedir la novia, le llevas un melón en vez de un anillo.
1: No, pues ya te los ganas con eso a los viejitos.
0: Y los melones le vas a decir, bien.
1: ¡No! ¡No!
0: Bien, tenía que echar a perder el programa, si no, no estoy a gusto. Vámonos a una llamada que tiene Iván y luego nos vamos a corte, 6:48.
4: Bueno...
5: Don Ignacio Guillén Murguía, Carlos Mena lo saluda, Nacho.
4: Hola, don Carlón.
5: Melón. Pues saludo, don Ignacio Guillén Beltrán, ya su auditorio. Fíjate que sé que es cabrón que la expresión. Me acordé de Salomón que tiene un dicho. Yo creo que nunca se lo dijo a la reina de Saba, sino. Pues yo creo que era una patada.
4: Fíjese que hay una historia, no sé si sea verídica. Ajá. Pero cuando en Francia, aquella, creo que fue María Antonieta la que le dijeron, el pueblo no tiene alimento hecho de harina de trigo.
5: No tiene pan.
4: Y dijo que coman pasteles. Bueno, cuando la introducción de la papa en Francia, ajá, dicen que en un banquete real al rey le sirvieron un plato de guisado de papa y a nadie más que al rey. Y llamó la atención que otros estaban comiendo faisán y venado y jabalí y todo aquello, y el rey un plato de papa. Y dijo, es que este es un guiseado para los reyes. Y así quedó el asunto, había hambre en Francia.
5: Sí, no aceptaban la papa.
4: Entonces llegó la temporada de la cacería y se lleva el rey a todos los guardias y a todo, y dejaron la parcela donde estaba sembrada.
5: La parcela real.
4: La parcela real la dejaron sola. Y se echó encima el pueblo y se fueron sobre las papas.
5: Y empezaron a comer papas.
4: Y que estaba comiendo papa. Bien, adelante, don Carlos.
5: Y eres una papa.
4: Eres una papa enterrada.
5: Sí. La reina. Pero Salomón le dice Salomón en su dicho que el hierro se afila con otro hierro. Y el hombre con otro hombre. ¿Qué pasó, Salomón? ¿Cómo que se dice?
4: ¿Qué hubo?
5: Sí, dije yo, no sé, dijiste a la reina de Saba. Pero ahí está el dicho, me causó un poco de risa con lo pícaro que es una obra tan doble sentido. Dije, no, pues andamos diciendo la reina de Saba y no creo que haya conseguido gran cosa. Fíjate, cuenta que estaba escuchando el asunto de... Este asunto de Mendívil, el de Rufo, y no sé qué otros vayan a salir... Quítele usted a Mendívil el asunto de que fue director de seguridad pública y déjelo a nivel de un policía, como lo soy yo, retirado, bueno, pensionado, y no pasa nada. Agréguele la dirección, ya tenemos una nota que explotar. Si lo digo, yo no digo que sea verdad o sea mentira, pero tengo mis asegúnes con este asunto, por ese agregado. Le hubieran detenido dos o tres policías, que no tengo ni la menor duda cómo está el asunto. Lo conozco, ¿verdad? Pero no me ando metiendo en camisa de 12 varas. Pero agregue usted nada más ese contenido, igual que Rufo.
4: Pero ya aquella vez que iban escoltando a uno de los malos, las patrullas.
5: Ah, no, sí, no, y eso te sigue ocurriendo, Nacho, no creo que no sigue ocurriendo.
4: Fíjese que pues, cuando Kiko Vega era presidente municipal de Tecate, de Tijuana, lo recibimos aquí en el Club de Columnistas. Uh-huh. Lupita de Salias, Lupita de la Mora, llevaba muy buena amistad con él y ella nos lo consiguió. Y vino, uh-huh, vino Kiko Vega, aquí siendo presidente municipal de Tijuana, vino a charla con el Club de Columnistas. Y yo le comenté algo que sabíamos. Le dije que yo estaba enterado que había una patrulla clonada en Tijuana. Y se quedó pensativo. Y de día salió a flote que no era una, que eran dos.
5: No, sí.
4: Y
5: sí,
4: luego en Guadalajara, aquellos dos policías que tenían su propia motocicleta, se uniformaban en la tarde fuera de turno y se iban a otras áreas donde no eran las de ellos a catorcear. Sí. Y también los agarraron, ¿verdad? Entonces, por eso decía yo, hace falta un verdadero estudio psicológico para conocer las intenciones de quienes pretenden entrar a los cuerpos de policía.
5: Mire, se lo digo por experiencia. A mí me tocó, pues yo viví mi academia, ¿verdad? Para militarizar, la academia era paramilitar. Pero después, en el 95, llega una camada de psicólogas. Pues recuerdo muy bien psicóloga porque era hija de un prominente panista y le entregan la dirección de la Academia de Policía.
4: Sí.
5: Yo estaba en una posición de decir no, siempre critiqué, no puede ser. ¿Por qué? Porque yo discutía mucho con la psicóloga que teníamos acá encargada ahí en la comandancia del Departamento de Psicología, precisamente para nosotros. Yo le decía, es que usted me puede dar el perfil de una persona normal, de un ciudadano común y corriente. Yo conozco muchísimo, pero nosotros los policías nos cocemos aparte, nos cocinamos en otra olla. Tenemos que tener una capacidad para aguantar madrigales, escupitajos, sí, arañazos. Todo eso lo tenemos que aguantar con la mano cerrada. No tenemos por qué agredir a nadie. Y sin embargo, tener la capacidad de la vuelta y tratar con un niño, con una anciana.
4: Pues sí, pero hay agentes que se transforman cuando traen la pistola.
5: Exactamente.
4: Dijo, pero ¿cómo lo Gabriel, ¿cómo me vería yo con chica pistolota?
5: Fueron incapaces de detectar. Terminaron, fue el único periodo que yo recuerdo, ya no recuerdo otro. Salieron muchos jóvenes que se suicidaron, don Nacho.
4: Sí.
5: Siendo policías se suicidaron. Entonces, no es nomás de decir a mi otra ser un buen policía, y no que diga que yo, porque yo lo sea, o no sea malo, bueno, no estoy en esa posición de juzgar, pero sí, este asunto de mendigo lleva mucho más, don Nacho, estamos enredados en una dinámica. Yo no he escuchado a los defensores de Bonilla y detractores de Marina, o defensores de Marina y detractores de Bonilla, yo no he escuchado a nadie que nos diga lo que a mí me interesa, qué está pasando en el Estado con mis cuentas, ¿Qué, de dónde agarraron dinero, otra repartidera de dinero, hasta era chusco, estoy oyendo, a todas las mujeres, hubo tipos que llevaban a las señoras, ahora le cae de ahí, o sea, ¿de dónde salió ese dinero? Porque una demanda pública de una diputada, que es que pidieron 6,000 millones de pesos.
4: Sí, están endeudando al Estado y al país.
5: Don Hecho, con esto cierro, es que lo que está pasando, nos estamos haciendo muy común. A ver, la banca, yo recuerdo que López Obrador pidió 2,000 o 3,000 millones de dólares prestados, nos los prestaron. Porque, ¿qué le dijo la banca interamericana? Creo que fue la de desarrollo. Nosotros prestamos para programas de desarrollo. ¿Cuál es el programa? Nosotros no prestamos para distribuirlo en la sociedad, no. Nosotros ocupamos que nos enseñes el proyecto en lo que vas a desarrollar a México. Entonces, me sale la señora gobernadora del estado, ahí sí me meto en porque esas son funciones de ella, con un préstamo, y resulta, a lo que yo escuché, que no se lo entregó un banco, tenemos Banobras, creo que tenemos de ahí, se lo entregó creo que Bancomer, y creo que Banorte. Don Nacho, esos bancos para prestar esa cantidad de dinero, o cualquier cantidad, necesitan que tengan una garantía de pago.
4: Claro, 3-1.
5: Exactamente, yo quiero saber, y que me lo diga este, bueno, para nadie, siempre le voy a poner la mano encima a Molina, que es el que comanda la pandilla en el Congreso, porque no nos han dicho nada, cubren todo. ¿Qué fue lo que ofrecieron en garantía? De ser cierto, yo no digo que sea cierto, pero que salgan a desmentir.
4: Bien.
5: ¿Qué ofrecieron en garantía del Estado para ese pago, don Nacho? Que tenga buen día, lo sigo escuchando, feliz fin de semana.
4: Igualmente.
0: Vámonos a corte, son las 6:56 aquí en Madrugadores del Valle, avanzamos.
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0: Bien, ya son las 6 horas con 59 minutos, un minuto para las 7 aquí en Madrugadores del Valle. Le comento, en varias ocasiones hemos dicho aquí en Madrugadores del Valle

0: En el puro encabezado, pero para comentarle lo siguiente, hemos comentado en varias ocasiones, ¿y los funcionarios de nombramiento no les hacen ningún tipo de examen?
1: A los altos funcionarios.
0: No más porque son compadres, no más porque son amigos, no más porque son del mismo partido, no más porque los recomienda alguien de más arriba, ¿a ellos no les hacen los exámenes? ¿A ellos no los mandan al C3? Esa es la cosa, pues. Entonces estamos hablando de reglamentos iguales para los iguales y desiguales para los desiguales. A ver, ¿tienen mensajes para compartir? Acá tengo yo una llamada.
1: Mira, me da la impresión, hay que recordar que hace 1 o 2 años hubo un altercado con algunos agentes de seguridad pública, que a todos los llevaron a hacerle las famosas pruebas esas.
0: Ay, les desarmaron.
1: Sí, pero da la impresión de, no, y también aquí en el Valle de Mexicali, da la impresión de que se utiliza como vendetta política todo eso, no como un órgano, no como un sistema de control, sino más bien como una vendetta política se utiliza. Entonces, pues se tiene que tener cuidado.
0: A ver, vamos compartiendo los mensajes y para atender la llamada que tengo acá.
1: Sí, porque ya hay varios mensajes.
0: Vienen.
1: Pili Navarro, desde Sombrerete City.
0: ¿Qué dice Pili? Hace mucho que no se reportaba.
1: Sí. Saludos cordiales y bendiciones, chavalones, desde Sombrerete City, su amigo Pili Navarro. María Isabel Escobosa García. Bendiciones para ustedes y para todos nosotros. Saludos. Delica.
0: Sí, del Instituto de Ciencias Agrícolas.
1: Sí, el doctor Herrera dice, muy buen día de sábado, ahora sí, fin de semana, señores Guillén, trabajando en el patio.
0: Eso es bueno.
1: Escuchando adictos, adeptos, señor Iván Francisco Murguía y el adicto número uno del gustado programa Madrugadores del Valle. Jesús Igala, buenos días, señores jacarandosos, buen fin de semana para Manuel Zamora. Se le oye bien la voz,
0: sí,
1: que le ponga mucho ánimo y no deje de reportarte, Manuelito, un abrazo. En el Juan Pablo Quiles
0: Cruz,
1: 10 saludos. El ambiente de grano está muy tranquilo, el algodón ya programando último riego y apenas fira calentando motores para reestructurar.
0: Bien.
1: Acá tenemos también mensajes.
0: A ver, una vez, sácalos.
1: Sí, tenemos mensajes acá también. Se está abriendo cuando son las 7 de la mañana con 3 minutos. Dice el doctor Miguel Camacho, buenos días. Nacho Seibán, saludos a todos quienes escuchan su programa en este sábado que Mexicali nos amanece a 32 grados con sensación térmica de 35. Se espera un día muy caluroso y totalmente despejado con una temperatura máxima que alcanzará los 47 grados por la tarde y una mínima de 32 grados. Durante la noche, buen fin de semana para todos. Vamos a ver quién más. Ayer Martín Arano desde Santa Rosalía nos mandó una fotografía. El clima en Santa Rosalía yo creo que es igual o más húmedo que aquí en Mexicali. Dice, pozolada a la canícula, dice, muy buen calor y hermosa humedad del mar en nuestras costas en Santa Rosalía, Baja California Sur. Salud fraternal, lleno de bendiciones. Y está la olla en la lumbre.
0: Así es.
1: Pero pues hay que comer, pues.
0: Ni modo.
1: Pues sí.
0: Edgar Manuel Vázquez
1: Perea dice, buenos días, saludos. Los recuerdo cuando mi padre me llevó varias veces a las carnitas con el licenciado Orozco en el Michoacán.
0: Sí, cómo no.
1: De Ocampo.
0: Ahí nos la pasábamos los domingos.
1: Saludos cordiales, seguido los escucho. Pues aquí estamos.
0: A ver, eso es bueno. A ver, ahora sí. Vamos a la llamada telefónica que tengo por acá. Bueno.
2: Buenos días, Nacho. Soy Bernardo García y soy super adicto madurador del Valle.
0: Hola, Bernardón.
1: ¿Qué tal?
2: Aquí escuchando a los chavalones, aquí escuchando a los ahí. Ya ando a cafetear ustedes, ¿no?
0: Estamos cafeteando ya.
1: Sí.
2: Ah, chulada, ¿eh?
0: Claro,
2: chulada.
0: Que sí.
2: Muy bien. Es todo, Nacho, muy bien, muy bien. El café, aparte de que, pues, nos quita el sueño, tiene muchas propiedades benéficas para el organismo.
0: Como Kiko Vega.
1: Sí.
2: No, sí, y la gobernadora también tiene más propiedades que el nopal. Don Nacho, pues mire, yo no voy a responder a la pregunta, porque pues se hizo público eso, salió en muchos medios. Le voy a responder a la pregunta que le hizo amablemente a don Carlos.

0: que cómo fue que, por qué obtuvo el, ese dinero de bancos de aquí, pues, los banqueros, banqueros, todos esos, que le prestaron, le acaban de prestar esa cantidad, que pues...
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0: Próximo gobernador o gobernadora que llegue, pues va a tener las manos atadas. ¿Por qué? Porque si le van a llegar 30 mil millones, tiene que destinar ya obligadamente, ya no puede, le van a decir, no, ya no, pues ya, de esos 30 mil, olvídate de 2.500 millones porque pues hay que pagar intereses y poquito el capital de lo que pidió prestado. Así es, Nacho, por eso lo prestaron. Porque comprometió las participaciones federales
3: pero,
0: de los próximos
3: años. Pero fíjate,
0: años.
3: Fíjate, Bernardo.
4: Pero cada gobierno hace eso.
3: No, no, yo voy a decir algo. Cuando don Milton Castellanos Everardo terminó su gestión, él dijo, se está dejando dinero en caja para las quincenas que faltan del año, para los aguinaldos, no se debe dinero a ningún proveedor, y ahí está todo esto. Víctor Hermosillo también, cuando terminó como presidente municipal, dejó dinero en cajas, dejó chequeras con fondos y todo aquello, y no dejó adeudos tampoco, Víctor Hermosillo. Así de ese tamaño.
0: Son gente honrada, don Nacho, la verdad, eso ya se traen los genes ahí, la verdad.
3: Bien.
0: Ya se traen los genes. Don Nacho, mire, pues hay una nota muy preocupante, ¿no? Porque... pues ya vemos que el monólogo de la señora, pues, sea agradable y hable desde que empieza hasta que termina, y con preguntas a modo, etcétera, etcétera. Entonces, cuando ella se pone a hablar un tema muy delicado, por ejemplo, ahora que hubo esas masacres allí en Zacatecas, oiga, que pues todos vimos ahí que estuvo muy feo y pues no han agarrado a nadie todavía y amenazaron al gobernador y era para que le hubiera caído una investigación federal, ¿verdad? Que como que este grupo te está amenazando, no, nada, Nacho, ya vimos, don Nacho, la impunidad total. Entonces, don Nacho, pues en Zacatecas está la economía, pero casi casi ya cayéndose al estilo de Sinaloa, don Nacho.
3: Bien.
0: Fíjese, hay unos datos, se los voy rápido ya, don Nacho, hay unos datos que se acaban de publicar hace... pues varios medios los publicaron, que hasta el 30 de mayo, don Nacho, 980 mil personas han hecho uso del desempleo de su Afore, don Nacho. Ya ves que le dan una cantidad como ese 6%, algo así, después de que tiene usted más de 45 días desempleado. Entonces, lo digo por lo siguiente, don Nacho, porque la señora trae unas cifras alegres de que la economía había subido 1.5, o sea, no es por ser contreras ni nada, sino que los datos ahí están, don Nacho.
3: Bien.
0: ¿Cómo se pone a decir que subió la economía 1.5 en el primer semestre y tenemos casi, fueron 300 y tantos mil empleos perdidos en mayo, don Nacho, nada más? Pásalo ahora que están las cifras de junio. Entonces, don Nacho, pues, esto va...
3: Más gente, sí, más gente
0: la, la gente más pobre.
3: Más gente a la informalidad.
0: Sí, don Nacho, exactamente. ¿Y en qué redunda esto, don Nacho? Pues de que se cae la recaudación.
3: Así es.
0: Se cae la recaudación. Pues que tengan un magnífico fin de semana, don Nacho. Hasta luego.
3: Gracias. Nos seguimos escuchando. Así es, Bernardo. Le comento lo siguiente. Hoy es el primero de agosto. La Comisión Nacional de Acuacultura y Pesca, organismo de la Secretaría de Agricultura y Desarrollo Rural, informa que a partir del 1 de agosto inician 8 periodos de aprovechamiento y 6 de veda en aguas marinas e interiores del país. Las medidas se tomaron con base en las opiniones técnicas emitidas por el Instituto Mexicano de Investigación en Pesca y Acuacultura Sustentable, con el propósito de cuidar de las poblaciones de peces de interés comercial y sus medios de vida. A partir de las 0 horas de hoy, 1 de agosto, se prohíbe la captura de abulón, Aliotis fulgens, Aliotis reforensis, Aliotis crachelodi y Aliotis sorensen. en la zona 1, desde la línea divisoria con Estados Unidos hasta Punta Malarrimo en Baja California Sur. Contempla las islas y bancos adyacentes, incluidas Isla de Guadalupe, San Benito y Cedros. Culmina el 31 de diciembre. El Langostino, en aguas continentales de jurisdicción federal de la vertiente del Océano Pacífico, culmina el 31 de octubre de 2026. El Pulpo, la medida aplicará hasta el 30 de agosto de 2026 en el Parque Nacional Sistema Recifal Veracruzano. Pulpo Café, en Bahía de Los Ángeles, Baja California, hasta el 30 de noviembre de 2026. Tiburón, en Campeche, Tabasco y Yucatán, estará vigente la veda hasta el 30 de agosto de 2026. Todas las especies de peces en el dique La Primavera en Sinaloa, hasta el 30 de septiembre de 2026. En agosto, los pescadores podrán aprovechar la pesca de callo de hacha desde el 1 de agosto en Bahía Magdalena, Almejas, Baja California Sur. El Pulpo, el 1 de agosto en aguas de jurisdicción federal de Campeche, Yucatán y Quintana Roo, en el Parque Nacional Sistema Recifal Veracruzano, inicia el 31 de agosto de 2026. Las rayas, desde el 1 de agosto en el litoral del Pacífico, no aplica para especies en veda permanente. Tiburón, el 1 de agosto de 2026, inicia en el Océano Pacífico para Tabasco, Campeche y Yucatán. La pesca se reanuda el 30 de agosto en ambos casos, no aplica para especies en veda permanente. Robalo, a partir del 16 de agosto de 2026, comienza en los litorales de Tamaulipas, Veracruz, Tabasco y Campeche. Camarón del Golfo de México y Mar Caribe, la captura inicia el 16 de agosto de 2026, desde la frontera con Estados Unidos en Tamaulipas y hasta la desembocadura del río Coatzacoalcos. La tilapia, en la presa Adolfo López Mateos, El Infiernillo, en Michoacán, y Guerrero, el aprovechamiento inicia el 1 de agosto. Todas las especies de peces inician el 1 de agosto en la presa Melchor Ocampo, en Michoacán. Los pescadores podrán obtener más información sobre los periodos de veda y de aprovechamiento a través de los enlaces electrónicos de Conapesca. Y tienen el número telefónico 669-915-6913, las 24 horas de los 365 días del año y cuando sea bisiesto también.
4: Pues quién sabe, habría que marcar así, contestan, ya ves que tienen esa maña.
3: Así es, y para recibir reportes de pesca ilegal o quejas de malas prácticas. Hace unos días venía una información oficial sobre detenciones que han hecho de personas que andan precisamente en la pesca ilegal. Vámonos a lo que tienes ahí preparado.
4: Pues mira, tenemos bastante información para compartir con todos ustedes. Fíjate que en este asunto de la ciclosporiasis no ha terminado. Fíjate que México está recibiendo alerta del Reino Unido tras ola de contagios de ciclosporiasis. La Secretaría de Salud informó que recibió una notificación de las autoridades del Reino Unido sobre la identificación de casos de ciclosporiasis en personas con antecedentes de viaje a Quintana Roo. La notificación fue enviada por el Centro Nacional de Enlace para el Reglamento Sanitario Internacional, luego de que autoridades del Reino Unido identificaran casos de la enfermedad en viajeros. Como parte de la respuesta, se realizarán visitas de verificación para determinar el posible origen del contagio. Recientemente, la Secretaría de Salud de México emitió una alerta de viaje a Estados Unidos por el brote de ciclosporiasis en este país. Esta enfermedad acumula 400 casos en estados como Kentucky, Michigan, Ohio y Virginia Occidental. De acuerdo con las autoridades mexicanas, no se ha identificado la fuente de este contagio. Sin embargo, llamaron a los viajeros que visiten Estados Unidos a cumplir con ciertas medidas de higiene para evitar contagios. En la alerta de viaje, las autoridades mexicanas mencionaron un incremento de casos de ciclosporiasis en Estados Unidos, con un total de 1.645 casos confirmados en 34 estados desde mayo de este año. Pero, a ver, vamos a ver si no abunda más acerca de la observación que hicieron en el Reino Unido, de viajeros que fueron al estado de Quintana Roo, a ver si tenemos más información más tarde. Y pues, déjenme comentarle, continúa el monzón mexicano suministrando agua a varios estados de la República. Fíjate que este inicio de agosto deja a Culiacán de manera preliminar entre las ciudades más lluviosas de México, pero paradójicamente hacen confianza de que se van a llenar las presas y no atienden la red de pozos que tienen en los valles de Culiacán ni de Navolato, y cuando se viene la sequía en las presas, pues no hay manera de sacar agua al subsuelo en las zonas bajas debido a que están deshabilitados los pozos. Entonces, las lluvias registradas durante la noche del viernes 31 de julio y la madrugada de este sábado 1 de agosto dejaron importantes acumulados de agua en distintos sectores de Culiacán, provocaron encharcamientos y movilizaron elementos de Protección Civil Estatal y Municipal para supervisar las zonas de mayor riesgo. Bueno, de acuerdo con el reporte preliminar de las autoridades del Servicio Meteorológico Nacional, en Culiacán se acumularon 39 milímetros de lluvia en las últimas horas, lo que significa que sobre cada metro cuadrado de superficie cayeron aproximadamente 39 litros de agua durante el episodio de precipitaciones. Pues lo ideal es que esto suceda allá arriba, claro, en la sierra,
3: y que no se nos vaya al mar.
4: Así es.
3: Tenemos llamada telefónica, pero antes le comento lo siguiente. Fíjese que el gobierno de Estados Unidos ha propuesto recortes drásticos al suministro de agua para Arizona, California y Nevada durante años de sequía, en un nuevo plan que publicó ayer para gestionar el río Colorado. La administración de Donald Trump dio a conocer un nuevo plan para regular el reparto del agua del río entre 2027 y 2036, una propuesta que busca responder a la prolongada sequía que afecta al oeste de Estados Unidos y garantizar el abastecimiento de uno de los sistemas hídricos más importantes de Norteamérica. Aunque los mayores recortes recaen sobre estados del oeste de Estados Unidos, el proyecto también es relevante para México, que depende de este sistema hídrico mediante el Tratado de Aguas de 1944, que establece entregas pactadas. El río Colorado abastece de agua a comunidades y zonas agrícolas de Baja California, especialmente el Valle de Mexicali y San Luis. Llamada telefónica con Iván. Vamos a ella. Bueno.
5: Buenos días, habla acá desde la colonia nacionalista Sergio Martínez.
3: Buenos días.
5: Buenos días. Fíjate que a nuestro compañero radio escucha que acaba de llamarnos. En México las estadísticas de crecimiento no los da nada más el gobierno de México, sino hay organismos internacionales que avalan estas cifras. Creo que fue el 1.5 o 1.2 cuando decían que íbamos a crecer el 0.3, algo así. Y fíjate, compare también con la misma fecha cuánto creció Estados Unidos. Nosotros que nos gusta compararnos con el vecino del norte, ellos crecieron el 0.3 y es la economía más grande del mundo. Pero no era esa mi llamada. Ahorita cuando dijo que si podíamos confiar en la policía debido a los hechos que acaba de suceder con el jefe Mendívil y los policías. Figúrense, ¿cuántos casos hemos oído de médicos que dejan gasas, tijeras o instrumentos quirúrgicos o materiales dentro de una operación? Y que al pasar del tiempo la infección se dan cuenta y pues fue error de la enfermera, del doctor, del equipo quirúrgico. Y seguimos confiando en los médicos porque fue un pequeño grupo y no en general. También se dice, claro, ustedes de que la policía, ¿cómo puede ser? Debían ser más estrictos los controles de entrada y psicológico.
3: Así es.
5: Nuestros presidentes, Salinas de Gortari, Zedillo y López y de la Madrid, vinieron de Harvard y Yale, una de las prestigiosas universidades del mundo, y cómo nos fue en el país. Acuérdense que no es la calidad del estudio ni tampoco nuestro carácter, sino nuestra moral. ¿Qué tan fuertes son nuestros valores?
3: Bien.
5: Que puedes tener ser un albañil, cero educación y eres honrado.
3: Así es.
5: Eso es mi comentario.
3: A la orden. Bien, a ver, tenemos llamada telefónica en uno de los celulares. La atendemos. Bueno.
6: Buenos días, Reinaldo Magaña, la orden, mi Nacho.
3: Licenciado Reinaldo Magaña Magaña, desde la bella Cenicienta del Pacífico. ¿Cómo ha ido, licenciado?
6: Muy bien, muchas gracias. Fíjate que, bueno, primero saludo a los dos Nachos y a los madrugadores del Valle, desde luego. Y platicarles, Nacho, que la publicación de hoy fue de otra de mis columnas, la columna Reflexiones.
3: Sí.
6: Ya tenía en la en el tintero a punto de mandarla al periódico, pero cambié la que había escrito para esta semana, va a ser a la próxima. Les adelanto el título, se llama ¿Es lo mismo vender que enajenar? Como pregunta. Pero eso lo veremos la próxima semana. Ahora en la columna Reflexiones estoy escribiendo la que se titula La censura nunca dice que es censura. Y eso es algo muy preocupante por lo que el gobierno federal en estos días ha estado dando a conocer que va a implementar una
3: el derecho
6: modificación
3: de,
6: legislativa.
3: El derecho para de las audiencias, dicen ellos.
6: Para defender a las audiencias.
3: Así es.
6: Me parece algo verdaderamente aberrante y sobre todo preocupante, porque no es otra cosa que una ley mordaza, que tratar de acallar las voces de quien critica al gobierno o quien hace análisis de funcionarios y de políticas de gobierno.
3: Si no estás conmigo, estás contra mí.
6: Exacto. Y esa mañanera, esas aclaraciones, fijación de posturas diarias que hace el gobierno federal, me parece que es un abuso del poder en contra de los ciudadanos. Lo disfrazan de ruedas de prensa y no es cierto que son ruedas de prensa, porque no está abierto a toda la prensa. Tiene algunos, la casi totalidad de los comparecientes en esas mañaneras son pagados, son corifeos. Son paleros que los llaman para estar acomodando las expresiones. Entonces, hago una crítica muy detallada sobre esto. Si no es ley mordaza, entonces, ¿qué necesidad? Deje que cada quien diga lo que quiera.
3: El derecho de las audiencias lo tiene en el control remoto y lo tiene en el dial del radio. Si no, claro, te gusta determinado programa de radio, si no te gusta determinado columnista en un periódico, si no te gusta determinado programa de televisión, pues no lo veas, no lo sintonices.
6: Punto. Es todo. Entonces, ese es el punto central de la columna. Muy preocupante, Nacho.
3: Ojalá y nos la pudieras mandar al correo de Madrugadores del Valle 2. @hotmail.com para darla a conocer al auditorio.
6: Sí, con mucho gusto.
3: Íntegra.
6: Madrugadores del Valle 2.
3: Con número. @hotmail.com.
6: Ahorita que colguemos la mando inmediatamente.
3: Perfecto, licenciado. La vamos a compartir con el auditorio para que también vaya normando criterio.
6: Un abrazo y quedo muy atento.
3: Que sigas bien.
6: Gracias, igual.
3: Bien, al licenciado Reinaldo Magaña Magaña. No sé si usted le ha dado seguimiento a ese tema, ¿verdad? Los famosos, que el derecho de las audiencias. El asunto es que lo hemos comentado y lo hemos dicho públicamente. Para nosotros esas mañaneras de todos los niveles de gobierno son para marcar línea. Son para marcar línea y estar de esa manera. Le dicen por dónde se vayan a los que asisten a esas reuniones, ¿verdad? Por lo pronto le comento lo siguiente. Fíjese que, pues México ya no puede depender del agua de Estados Unidos. México ya no puede depender del río Colorado para sostener su desarrollo agrícola, industrial y urbano, debido a que la disponibilidad de agua en la cuenca ha disminuido y las condiciones de escasez se han prolongado. Esto lo dice Rosario Sánchez Flores, directora del Foro Permanente de Aguas Binacionales. En entrevista con el periódico El Sol de México, explicó que nuestro país necesita invertir en el tratamiento y el reuso de agua, conservación, infraestructura y otras alternativas para reducir la presión sobre el río compartido y los acuíferos. Ahí dejó la nota, es una nota muy extensa que viene en la página 15 de los periódicos de Organización Editorial Mexicana, pero le comento lo siguiente. Mire, desafortunadamente en nuestro país, cuando hay cambio de funcionarios de elección popular, es borrón y cuenta nueva. Los programas transaccionales, hace rato mencionaba Sergio Wong al presidente Salinas, programas transaccionales que han trascendido mucho más allá y que incluso han sido ampliados, como el PROCEDE del presidente Salinas y el PROCAMPO del presidente Salinas, que Vicente Fox amplió y hizo el PROGAN, que venía siendo el PROCAMPO de la ganadería, y trascendieron, pero lo fueron matando de inanición el PROCAMPO poco a poco hasta que se lo acabaron. Entonces, los programas transaccionales, los funcionarios institucionales dejaron de existir para el compadrazgo y el amiguismo y todo aquello, ¿verdad? Entonces, ¿cuántas veces se ha dicho lo que se dijo en aquella ocasión? Aquellas parcelas con viñedos que estaban en el Valle de las Palmas irrigándose con agua tratada de la ciudad de Tijuana para ver si era factible y no había riesgo tanto para la uva como para el vino, irrigar esas, aprovechar esas aguas en el Valle de Guadalupe que está sediento y sigue creciendo. Fíjese usted, pues no, llegó otra administración estatal y se acabó, borrón y cuenta nueva. ¿En qué quedó aquella reunión binacional tan anunciada pomposamente cuando Juanito estaba al frente de la SADER estatal? ¿En qué quedó? ¿Qué tratos se hicieron? ¿Que venían gente de Los Ángeles, California? ¿Que venían gente de México y todo aquello? ¿En qué quedó? En nada. Entonces, le digo, no se le da seguimiento a los temas que son de largo plazo. Ese es el asunto. ¿Tenemos llamada telefónica contigo, Iván? No, no, y parece que por acá había una, pero no sé en cuál teléfono. La cuestión es que ese es el asunto. Bueno, nos vamos a ir a corte, porque nos vamos a rezagar. Son las 7:27 en Madrugadores del Valle.
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3: Bien, ya son las 7:30, tenemos llamada telefónica ya con Iván, vamos a ella. Bueno.
12: Don Nacho, muy buenos días.
13: Buenos días, Roger.
12: Ánimo, raza.
13: Ánimo.
12: Este tío es un pastor, un pastor. Acostumbramos esa palabra acá nosotros. Don Nacho.
13: Me.
12: A ver si usted o Nachito o alguien del público han probado la, se llaman, el dragón, la fruta del dragón.
13: No.
12: Es como una pitaya, pero más grande que sea en Sinaloa.
13: Ajá.
12: Y está bien tremenda de 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pero ya adaptadas a Mexicali. A ver qué, no, no, está muy tremendo, eso da un mundo. Da un mundo, no sé, pensé que usted la conocía, pero...
13: No.
12: Se llama la fruta del dragón. Es un cactus, pero no es un cactus, macho. Está mucho, está bien rara, pero está bien chila. Era mi comentario y quiero mandarle un saludo al Señor Jesucristo hasta el tercer cielo de aquí de Mexicali, macho.
13: Claro que sí, a la feliz orden. Que sigas bien.
3: Bien. Una vez más, chavos, les recuerdo a los usuarios del módulo 14 que tienen convocatoria para el día de hoy en base a las facultades que los estatutos que rigen esta asociación civil le otorgan al Consejo Directivo. Una de ellas es convocar asambleas generales a los usuarios que tengan todos sus derechos a salvo, estén reconocidos, a que asistan a la asamblea general ordinaria que se va a llevar a cabo a partir de las 9 horas de hoy sábado 1 de agosto en el Salón Ejidal del Ejido Monterrey, a un costado de la delegación en nuestro valle, y se va a desarrollar bajo este orden del día:
4: 1.
3: Lista de asistencia y verificación de quórum legal.
4: 2.
3: Presentación de invitados.
4: 3.
3: Declaración de la legal instalación de la asamblea.
4: 4.
3: Nombramiento de 2 escrutadores.
4: 5.
3: Lectura de acuerdos de la asamblea anterior.
4: 6.
3: Presentación de los estados financieros del ejercicio fiscal 2025 y el dictamen del auditor externo de los estados financieros del ejercicio fiscal 2025.
4: 7.
3: Dictamen del Consejo de Vigilancia a los resultados de los estados financieros del ejercicio fiscal 2025.
4: 8.
3: Votación y, en su caso, aprobación de los estados financieros del ejercicio fiscal 2025.
4: 9.
3: Informe de asuntos legales.
4: 10.
3: Asuntos generales que propongan los usuarios asistentes.
4: 11.
3: Declaración y clausura de la asamblea.
4: 12.
3: Vamos a masticar.
4: Vamos.
3: En caso de que no se alcance el quórum para instalar la asamblea por primera convocatoria a las 9, con fundamento en la cláusula 18 en su numeral 5 de los estatutos, se fijan las 10 horas de hoy mismo sábado 1 de agosto para que tenga verificativo la asamblea por segunda convocatoria una hora después de la señalada para primera, misma que se va a celebrar con cualquiera que sea el número de asociados presentes. Los convocan los integrantes del Consejo Directivo del Módulo 14, el licenciado Gerardo Corrales Flores, presidente, Juan Manuel Alcalá Ramos, secretario administrativo, Gabriel Machado Zavala, tesorero, muy amigo mío, y el ingeniero Alfonso Rubio Rusell, secretario de actas. Chavos, pues es hoy, 9 de la mañana, primera convocatoria, y a las 10, adelante con esta asamblea. Ya son las 7:34 aquí en su programa Madrugadores del Valle, 8:26. 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Pues mire, ¿qué le comento? Sobre la canícula, también conocida como sequía estival o veranillo. Es un fenómeno meteorológico que se caracteriza por tener una disminución temporal de lluvias durante el verano. En México se suele presentar entre julio y agosto, aunque no hay una fecha exacta de inicio, una duración fija, ni afecta por igual a todo el territorio. Este fenómeno se relaciona con cambios en la circulación atmosférica, la presencia de sistemas de alta presión que dificultan la formación de nubosidad y, por consiguiente, de lluvia. Menos nubes, el suelo recibe más radiación solar, aumentan las temperaturas y se pierde el agua rápidamente. En lugar de solo contar los días sin lluvia, es necesario que se monitoree el balance entre la precipitación, el calor y la humedad disponible. Frecuentemente se habla de entre 20 a 40 días de duración. La canícula no significa 40 días consecutivos sin precipitaciones ni necesariamente la época más calurosa del año. Su comportamiento cambia según la región y cada temporada. El maíz, el frijol, el sorgo y algunas hortalizas dependen de la humedad presente en el suelo para continuar su crecimiento y desarrollo. Y, si la reserva de humedad es poca, unos cuantos días de calor intenso y elevada evaporación pueden provocar en las plantas un estrés hídrico. Y es por eso que la canícula representa un peligro para la agricultura, principalmente cuando llega durante la germinación, el establecimiento, la floración o el llenado de fruto y de grano. Sus consecuencias pueden ir desde una parcela con nacimiento irregular hasta una cosecha con bajo rendimiento. En una siembra reciente, las semillas necesitan absorber grandes cantidades de agua para activar la germinación. Cuando la superficie se seca demasiado rápido, el nacimiento es lento o incompleto, y en casos extremos el productor tiene que resembrar, aumentando el gasto en semilla, en combustible y en mano de obra. Si el cultivo logra superar los primeros días, no significa que cantemos victoria. Durante la floración, el calor y la falta de agua pueden reducir la viabilidad del polen, deshidratar los tejidos y ocasionar aborto floral o una fecundación deficiente. En el maíz, una mala sincronización entre la aparición de las espigas y los estigmas puede resultar en mazorcas con pocos granos. Durante el llenado, la planta requiere de más agua y de contar con hojas fuertes que puedan fabricar y transportar los azúcares hacia las semillas y los frutos. Cuando el estrés es intenso, el ciclo se acorta y los granos quedan pequeños o chupados. En frijol, puede disminuir el número de vainas, mientras que en sorgo se reduce el peso del grano y en hortalizas aparecen frutos pequeños o de menor calidad. Las plantas también se pueden volver más susceptibles a ciertas plagas, aunque su comportamiento dependerá del clima y de cada especie. Monitorear seguido ayuda a actuar con velocidad y evita hacer uso de insecticidas solo por si acaso, lo que ahorra dinero y protege a los insectos benéficos. El primer paso es conservar el agua que ya llegó al terreno, dejar rastrojo, no dejar el suelo desnudo, utilizar coberturas vegetales o colocar mulch ayuda a reducir la evaporación, amortigua la temperatura y protege el suelo del golpe directo de las gotas. Para optimizar la siembra, se pueden ajustar fechas usando pronósticos, elegir variedades de ciclo corto o tolerantes a sequía y monitorear la humedad del suelo antes de sembrar. Donde exista disponibilidad de agua, el riego por goteo aplicado en etapas vulnerables evita pérdidas importantes. No se trata de regar más, sino de aplicar la cantidad suficiente y necesaria cerca de las raíces y en el momento correcto. La canícula es un fenómeno natural. El aumento del calor extremo y la mayor variabilidad de lluvias puede intensificar sus efectos. Para reducir el riesgo, es necesario que los productores estén bien informados, que los suelos estén bien protegidos, que se usen semillas adaptadas y, sobre todo, hacer caso a los pronósticos especializados del clima. Ahí está, chavos, cómo la canícula nos puede afectar también en los cultivos. Adelante.
4: Mira, fíjate que tenemos más mensajes. Marcos Azueta dice: buen día, chavalones, saludos de la gran colonia Carranza. Mario Coronel, buenos días, es Pitaya, es otra variedad de Estación Delta, saludos Nacho y Mario Coronel Martín. Pues continuamos con este asunto de la ciclosfora. Fíjense que Taylor Farms, después de haber cerrado la planta allá en Guanajuato, pues nuevamente está iniciando operaciones tras falso positivo. Guanajuato está descartando riesgos sanitarios. Pues no me imagino cuánto debe haber costado ese asunto. La gobernadora de Guanajuato, Livia Denise García Muñoz, informó que la empresa Taylor Farms, ubicada en el municipio de Doctor Mora, mantiene un cierre temporal voluntario para facilitar las inspecciones de las autoridades sanitarias luego de la alerta emitida en Estados Unidos por una presunta contaminación en productos de lechuga. La mandataria estatal aseguró que las revisiones técnicas realizadas en la planta descartan que el origen del problema sanitario se encuentre en Guanajuato y señaló que incluso las autoridades estadounidenses reconocieron que la alerta inicial derivó de un falso positivo. Dice, ya ha habido una revisión técnica que nos manifiesta que no hay ningún indicio de que sea esta la fuente de propagación que se ha dado en Estados Unidos, y eso nos deja tranquilos. Explicó que el cierre fue una decisión voluntaria de la empresa para facilitar las inspecciones de las autoridades federales mexicanas. Ahorita sigue la empresa en un cierre temporal. Seguramente pronto estarán reanudando sus actividades y vamos a estar acompañándolos en todo momento. La gobernadora destacó que la situación no ha generado afectaciones laborales para los empleados de la compañía, quienes continúan asistiendo a sus centros de trabajo mientras concluyen las revisiones. Dice, no hay ninguna afectación laboral, los trabajadores siguen acudiendo a sus labores, aunque en este momento no haya tal como tal producción. García Muñoz Ledo señaló que la empresa colaboró plenamente con las autoridades para demostrar que sus procesos cumplen con los estándares sanitarios. Dieron todas las facilidades porque están comprometidos y están ciertos de que no es ahí donde se ha generado esta problemática. Respecto al impacto económico, reconoció que la alerta provocó afectaciones debido a que Taylor Farm exporta principalmente al mercado de Estados Unidos y abastece a cadenas restauranteras de ese país. Sin embargo, precisó que hasta el momento no existe notificación de cancelación de contratos comerciales. Dice, sí ha habido una afectación, claro, hay que decirlo, y estamos trabajando con la Secretaría de Economía y la Secretaría del Campo directamente con esta empresa. Hasta el momento no nos han notificado que se haya rescindido ninguno de los contratos. La mandataria creo que el gobierno del estado mantendrá el acompañamiento a la empresa y a cualquier otra productora de lechuga que sea requerida por las autoridades sanitarias federales para realizar inspecciones. Asimismo, rechazó que en Guanajuato se utilicen aguas negras para el riego de estos cultivos y reiteró que no existe evidencia de que el brote investigado tenga origen en la producción agrícola del estado. Entonces, pues siguen buscándole allá en Estados Unidos lechugas y cilantro y perejil mexicanos bajo la lupa por el brote de ciclosporiasis en Estados Unidos. O sea, siguen buscándole, pero realmente no han encontrado otros indicios.
3: Bien, le comento lo siguiente al auditorio. Ya nos envió el licenciado Reinaldo Magaña Magaña, ya lo tengo en mi correo, su artículo que escribe hoy en el periódico El Vigía de allá de la bella Cenicienta del Pacífico. El lunes, Dios mediante, se lo voy a compartir. Mientras tanto, le sugiero yo al auditorio, a las personas que nos escuchan, que traten de informarse sobre eso que se está manejando ahora, sobre el derecho de las audiencias. Yo se lo cierro en dos o tres palabras. El derecho de las audiencias está en que usted controla el control remoto y usted controla el dial de su radio y de su televisión y de lo que usted quiera, ¿no? Entonces, si no le gustan los conceptos que se escriben, que se manejan, que se escuchan, que se tratan de manipular, pues no lo escuche y tan tan. Ese es su derecho, escuchar o no escuchar. Vámonos a corte. 7:43 en Madrugadores del Valle. Avanzamos.
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0: Madrugadores del Valle le da a conocer los precios de los principales productos del campo y un breve panorama.
1: Bueno, en las cotizaciones internacionales de los principales cereales y del algodón, el contrato de trigo Chicago, septiembre de 2026, cerró en $259.97 la tonelada. Mayo de 2027, $272.37 la tonelada. Maíz Chicago, septiembre de 2026, $173.52 la tonelada. Mayo 2027, $192.41 la tonelada. En el caso del algodón, el contrato de octubre 2026 está cerrando en $79.41 el quintal. Diciembre 2026, $80.67. Y el futuro de marzo 2027 está cerrando en $82.25 el quintal.
2: Ya lo sabe.
0: Madrugadores del Valle, felicita a todas las personas que en este día van a celebrar ampliamente onomástico, cumpleaños o algo especial. Muy especialmente a los productores agropecuarios de nuestros valles, a nuestros clientes, proveedores y amigos. Y les enviamos el Happy Yuyu.
2: No tenemos Happy Yuyero, ¿verdad?
1: Creo que no. No, Alfonso, Esperanza y Caridad.
2: Bien, las tres virtudes teologales, fe, esperanza y caridad. Y don Alfonso Rojas,
1: buen muchacho.
2: Hey, le mandamos un abrazo quebrantahuesos. Barril y carne asada, don Alfonso. Bien, no tenemos japillullero. Vamos a enviar el japillullo desafinado a la profesora Gloria Basilio, a Josecito el de los cuentos, donde él se encuentre, a Lupita Rocha en el expendio de carne Rocha y al señor coronel en el ejido Sonora.

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1: Tenemos 22 grados Celsius y soleado en San Pedro Mártir en este momento. La visibilidad es aceptable. El viento es del este a 7 kilómetros por hora. La humedad relativa en el ambiente 38% y van a tener 13 horas con 37 minutos de sol. Para hoy, 29 grados Celsius, pronóstico de temperatura máxima para San Pedro Mártir, 19 la mínima. Para mañana domingo 30-19, que se repite el próximo lunes 3, 30-19. El día de hoy, al filo de las 15 horas, van a llegar al pico de los 29 grados Celsius en San Pedro Mártir.
2: Bueno, para mencionar lo siguiente, en Rito, Sonora, en esta mañana, despejado, soleado, 29 grados centígrados. Fíjense que se espera un día caliente con una temperatura máxima en el día de 46 grados y una mínima por la noche de 31 grados centígrados. El sol se va a poner a las 7 de la tarde con 37 minutos. No hay probabilidades de lluvia, pero fíjate que vamos a tener alguna presencia de nubes por ahí a media mañana. Viento predominante de componente sureste de hasta 20 kilómetros por hora. Humedad relativa del 65%, el índice de reacción ultravioleta en el nivel 9 no va a estar tan alto. Visibilidad baja, la presión atmosférica 1006 milibares, la calidad del aire va a ser buena. Para el día de hoy, máximas de 46 grados y mínimas de 31, mañana máximas de 45. Por allá fíjate que a partir del martes baja sensiblemente el promedio de temperaturas. Martes, miércoles y jueves máximas de 39 y mínimas de 30.
1: Le comento que el pronóstico meteorológico general de la Comisión Nacional del Agua nos indica que se prevén lluvias puntuales muy fuertes en varias regiones de México. En Sinaloa, en Puebla, en Veracruz, Tabasco y Chiapas se ha declarado tormenta tropical en el Pacífico y nos recomiendan que estemos atentos a las condiciones meteorológicas y los avisos oficiales y actualizaciones del Servicio Meteorológico Nacional.
2: Bueno, para mencionar, en los algodones, 29 grados centígrados, fíjense, espera un día soleado con una temperatura máxima, agárrese de 47 grados y una mínima de 30 grados centígrados. No hay probabilidades de lluvia. Viento predominante de componente sur de hasta 18 kilómetros por hora. Humedad relativa del 50%. El índice de radiación ultravioleta se espera que llegue al nivel 11. La presión atmosférica 1006 milibares. La calidad del aire va a ser buena. Para el día de hoy, máximas de 47 grados y mínimas de 30. Mañana misma receta. El lunes máximas de 44, a partir del miércoles máximas de 41 y el jueves máximas de 42 grados centígrados.
1: Fíjese que en Ensenada en este momento tienen 19 grados Celsius y parcialmente soleado. Tienen una visibilidad excelente, el viento es del oeste-suroeste a 3 kilómetros por hora. Van a tener 3 horas con 41 minutos de sol y tienen 94% de humedad en el ambiente. En Ensenada, para el día de hoy, 24 grados Celsius, la máxima, 19 la mínima. Para mañana domingo, 24-20, se repite el lunes, 24-20. Si va a ir usted a tratar de disfrutar de un fin de semana a Ensenada, a la bella Cenicienta del Pacífico, asegure primero, pues, en su hospedaje. Tenemos 34 grados Celsius ya aquí en Mexicali y soleado. 16 kilómetros es la visibilidad, el viento es del sur sureste a 11 kilómetros por hora, humedad 47% y tendremos 13 horas con 44 minutos de sol. Para hoy, 48 grados Celsius, pronóstico de temperatura máxima para nuestra ciudad, 32 la mínima, para mañana domingo 46-32, el próximo lunes 44-31, el día de hoy. A las 17 horas llegaremos a los 48 grados Celsius de temperatura máxima en nuestra ciudad. Santa Comisión Federal de Electricidad, que no se nos vaya a ir la energía eléctrica, sí, ruega por nosotros. Sí. Nosotros ya nos vamos. Vámonos, Iván, ya. Vamos ahora. Le agradezco infinitamente su amable compañía y su atención.
2: Esta ha sido una emisión más de su tan gustado programa Madrugadores del Valle.
1: Otro programa.
2: Otro lo de cabeza.
1: Otra jaqueca.
2: Otro zumbido de
1: oídos. No me dio la cabeza, fíjate.
2: ¿Y eso por qué?
1: Tanta habladera. Ah. Solo Armando Perea.
2: Sí.
1: Y a Joel Estrada. Y nos vamos a saludar a las 9 horas, Dios mediante, ahí en la asamblea del módulo 14 en el ejido Monterrey, ahí en Bataque. Gracias, Iván. Hasta el lunes.

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0: abuelos y bendecidos días nos dé Dios. Le damos gracias por permitirnos despertar a vivir este primer día del mes de la mano de María, nuestra dulce madre, y concedernos tu poderosa intercesión para poder llevar adelante el plan de salvación que tienes para cada uno de nosotros. Ayúdanos a aumentar el deseo de conocerte cada vez más, de poner en práctica tu evangelio, de hacer que nuestra vida hable siempre de ti. Por eso dice el Salmo, que te alaben, Señor, todos los pueblos. Amén. Bien, pues siempre pedimos por las necesidades, primero de nuestra empresa, que nos hace favor de tenernos con ellos, su personal que es tan atento, tan bueno, y la cabeza de ellos, que es Beto. Gracias, muchas gracias, Beto, Iván, gracias. Y también pedimos por las necesidades de todo el grupo de colores, por todas las necesidades que tenga, para que el Señor tenga compasión y misericordia. Pero primero te estamos alabando y diciendo que te amamos, Señor, y que te alaben todos los pueblos, como te alabamos desde este programa a ti. Madre Santísima, los sábados son para ti, así es que vamos a estar en esa sintonía sintiendo tu protección y amparo. También pedimos por todos los enfermos, especialmente por Vestila, por Irma Guadalupe, por el Padre que tanto estimamos, a todos nuestros sacerdotes, el Padre David que tanto bien ha hecho, y por todos los demás enfermos. Y por terminando pidiendo por nuestros hermanos que han sido llamados a la patria celestial para que tengan el descanso eterno. Si supieran ustedes lo que es tan importante para ellos, una oración de aquí llega y sube hasta el cielo cuando se hace de corazón, y es como si están en el purgatorio, como un airecito que les llega. Así es que hace la Biblia, está el purgatorio, hermanos, y es algo muy tremendo, nada que ver con el calor de Mexicali, nada que ver. El calor de Mexicali es una caricia, es lo que cuando una oración llega, pues siente esa caricia. Pero lo que es el purgatorio, hay que pensarlo, hermanos, Señor. Pensar que no sabemos el momento, la hora que nos va a llegar, que nos van a llamar, pero de lo que sí estamos seguros es que nos va a llamar. Así es que estemos preparados para el momento que el Señor diga, vámonos ya. Bien, pues vamos a iniciar nuestro rosario con toda esa devoción, con todo, para que nuestra, cada Ave María suba como el incienso a la presencia de Dios y que aplique a cada uno de los que acabamos de pedir. Y sobre todo nuestro bienhechor, y un saludo especial a mi abuelita de colores. Ahí está mi Juanita, te amamos. Y Emily, que ya está con nosotros, gracias a Dios. Así es que bendito, bendito seas Dios. Aquí tengo en mi mente, en la que siempre está muy al pendiente, y a todos ustedes. Y decimos, por la señal de la Santa Cruz, de nuestros enemigos, líbranos, Señor Dios nuestro, en el nombre del Padre, del Hijo, del Espíritu Santo. Amén. Gracias a Tere, gracias Martita, gracias a mi esposo. Vamos a continuar. Primer misterio gozoso.
1: Misterio gozoso, la encarnación del Hijo de Dios.
0: Padre nuestro que estás en el cielo, santificado sea tu nombre. Venga tu reino. Hágase tu voluntad en la tierra como en el cielo.
1: Danos hoy nuestro pan de cada día. Perdona nuestras ofensas como también nosotros perdonamos a los que nos ofenden. No nos dejes caer en la tentación y líbranos del mal. Amén.
0: Dios te salve María, llena eres de gracia, el Señor es contigo, bendita entre las mujeres y bendito el fruto de tu vientre, Jesús.
1: Santa María, Madre de Dios, ruega, Señora, por nosotros los pecadores, ahora y en la hora de nuestra muerte. Amén.
0: Dios te salve María, llena de gracia, el Señor es contigo. bendita entre las mujeres y bendito el fruto de tu vientre, Jesús.
1: Santa María, Madre de Dios, ruega, Señora, por nosotros los pecadores, ahora y en la hora de nuestra muerte. Amén.
0: Dios te salve, María, llena de gracia, el Señor es contigo. Bendita entre las mujeres y bendito el fruto de tu vientre, Jesús.
1: Santa María, Madre de Dios, ruega, Señora, por nosotros los pecadores, ahora y en la hora de nuestra muerte. Amén.
0: Dios te salve, María, llena eres de gracia. El Señor es contigo, bendita entre las mujeres, y bendito el fruto de tu vientre, Jesús.
1: Santa María, Madre de Dios, ruega, Señora, por nosotros los pecadores, ahora y en la hora de nuestra muerte. Amén.
0: Dios te salve, María, llena de gracia, el Señor es contigo. Bendita entre las mujeres y bendito el fruto de tu vientre, Jesús.
1: Santa María, Madre de Dios, ruega, Señora, por nosotros los pecadores, ahora y en la hora de nuestra muerte. Amén.
0: Dios te salve, María, llena de gracia, el Señor es contigo. Bendita entre las mujeres y bendito el fruto de tu vientre, Jesús.
1: Santa María, Madre de Dios, ruega, Señora, por nosotros los pecadores, ahora y en la hora de nuestra muerte. Amén.
0: Dios te salve, María, llena de gracia, el Señor es contigo. Bendita entre las mujeres, bendito el fruto de tu vientre, Jesús.
1: Santa María, Madre de Dios, ruega, Señora, por nosotros los pecadores, ahora y en la hora de nuestra muerte. Amén.
0: Dios te salve, María, llena de gracia, el Señor es contigo. Bendita entre las mujeres, bendito el fruto de tu vientre, Jesús.
1: Santa María, Madre de Dios, ruega, Señora, por nosotros los pecadores, ahora y en la hora de nuestra muerte. Amén.
0: Dios te salve, María, llena de gracia, el Señor es contigo. Bendita entre las mujeres y bendito el fruto de tu vientre, Jesús.
1: Santa María, Madre de Dios, ruega, Señora, por nosotros los pecadores, ahora y en la hora de nuestra muerte. Amén.
0: Gloria al Padre, al Hijo y al Espíritu Santo.
1: Como era en el principio, ahora y siempre, por los siglos de los siglos. Amén.
0: El Rosario de María nos libre de todo mal.
1: Alabemos nuestro día, nuestra Madre Celestial.
0: Sagrado Corazón de Jesús.
1: En vos confío.
0: Segundo misterio.
1: La visita de María Santa Isabel.
0: De María Santísima a María. Así es, ¿sí? Esa visita que María hizo a su prima cuando estaba próxima a dar a luz. 3 meses le faltaban para dar a luz a San Juan. Así es que vamos con mucho ánimo. Hagamos esa oración. La oración de María Santísima, su prima Santa Isabel, cómo dio de vuelta así en los vientres de cada una de ellas. Apenas la acababa de concebir María y ya estaba ahí, unos días solamente tenía. Y miren qué cosa sucedió. Padre nuestro.
1: Tú estás en el cielo, santificado sea tu nombre. Venga a nosotros tu reino. Haga, Señor, tu voluntad, así en la tierra como en el cielo.
0: Danos hoy nuestro pan de cada día, perdona nuestras ofensas, como también nosotros perdonamos a los que nos ofenden. No nos dejes caer en tentación y líbranos del mal.
1: Dios te salve María, llena eres de gracia, el Señor es contigo. Bendita eres entre todas las mujeres y bendito es el fruto de tu vientre, Jesús.
0: Santa María, Madre de Dios, ruega por nosotros pecadores ahora y en la hora de nuestra muerte. Amén.
1: Dios te salve María, llena eres de gracia, el Señor es contigo. Bendita eres entre todas las mujeres y bendito es el fruto de tu vientre, Jesús.
0: Santa María, Madre de Dios, ruega por nosotros pecadores, ahora y en la hora de nuestra muerte. Amén.
1: Dios te salve María, llena eres de gracia, el Señor es contigo. Bendita eres entre todas las mujeres y bendito es el fruto de tu vientre, Jesús.
0: Santa María, Madre de Dios, ruega por nosotros pecadores, ahora y en la hora de nuestra muerte. Amén.
1: Dios te salve María, llena eres de gracia, el Señor es contigo. Bendita eres entre todas las mujeres y bendito es el fruto de tu vientre, Jesús.
0: Santa María, Madre de Dios, ruega por nosotros pecadores, ahora y en la hora de nuestra muerte. Amén.
1: Dios te salve María, llena eres de gracia, el Señor es contigo. Bendita eres entre todas las mujeres y bendito es el fruto de tu vientre.
0: Santa María, Madre de Dios, ruega por nosotros pecadores, ahora y en la hora de nuestra muerte. Amén.
1: Dios te salve María, llena eres de gracia, el Señor es contigo. Bendita eres entre todas las mujeres y bendito es el fruto de tu vientre.
0: Santa María, Madre de Dios, ruega por nosotros pecadores, ahora y en la hora de nuestra muerte. Amén.
1: Dios te salve María, llena eres de gracia, el Señor es contigo. Bendita eres entre todas las mujeres y bendito es el fruto de tu vientre, Jesús.
0: Santa María, Madre de Dios, ruega por nosotros pecadores, ahora y en la hora de nuestra muerte. Amén.
1: Dios te salve María, llena eres de gracia, el Señor es contigo. Bendita eres entre todas las mujeres y bendito es el fruto de tu vientre, Jesús.
0: Santa María, Madre de Dios, ruega por nosotros pecadores, ahora y en la hora de nuestra muerte. Amén.
1: Dios te salve María, llena eres de gracia, el Señor es contigo. Bendita eres entre todas las mujeres y bendito es el fruto de tu vientre, Jesús.
0: Santa María, Madre de Dios, ruega por nosotros pecadores, ahora y en la hora de nuestra muerte.
1: Dios te salve María, llena eres de gracia, el Señor es contigo. Bendita eres entre todas las mujeres y bendito es el fruto de tu vientre, Jesús.
0: Gloria a Santa María, Madre de Dios, ruega por nosotros pecadores, ahora y en la hora de nuestra muerte. Amén.
1: Gloria al Padre, y al Hijo y al Espíritu Santo.
0: Como era en el principio, ahora y siempre, por los siglos de los siglos. Amén. María, Madre de Gracia y Madre de Misericordia,
1: en la vida y en la muerte, ampáranos, Gran Señor.
0: Sagrado Corazón de Jesús,
1: en vos confío.
0: Tercer misterio,
1: el nacimiento del niño Dios en el portal de Belén.
0: Padre nuestro que estás en el cielo, santificado sea tu nombre. Venga a tu reino, hágase tu voluntad en la tierra como en el cielo.
1: Danos hoy nuestro pan de cada día, perdona nuestras ofensas como también nosotros perdonamos a los que nos ofenden. No nos dejes caer en tentación y líbranos del mal. Amén.
0: Dios te salve María, llena de gracia, el Señor es contigo. Bendita entre las mujeres y bendito el fruto de tu vientre, Jesús.
1: Santa María, Madre de Dios, ruega, Señora, por nosotros los pecadores, ahora y en la hora de nuestra muerte. Amén.
0: Dios te salve, María, llena de gracia, el Señor es contigo. Bendita entre las mujeres y bendito el fruto de tu vientre, Jesús.
1: Santa María, Madre de Dios, ruega, Señora, por nosotros los pecadores, ahora y en la hora de nuestra muerte. Amén.
0: Dios te salve, María, llena eres de gracia, el Señor es contigo. Bendita entre las mujeres y bendito el fruto de tu vientre, Jesús.
1: Santa María, Madre de Dios, ruega, Señora, por nosotros los pecadores, ahora y en la hora de nuestra muerte. Amén.
0: Dios te salve, María, llena de gracia, el Señor es contigo. Bendita entre las mujeres y bendito el fruto de tu vientre, Jesús.
1: Santa María, Madre de Dios, ruega, Señora, por nosotros los pecadores, ahora y en la hora de nuestra muerte. Amén.
0: Dios te salve, María, llena de gracia, el Señor es contigo, bendita entre las mujeres, y bendito el fruto de tu vientre, Jesús.
1: Santa María, Madre de Dios, ruega, Señora, por nosotros los pecadores, ahora y en la hora de nuestra muerte. Amén.
0: Dios te salve, María, llena de gracia, el Señor es contigo, bendita entre las mujeres, y bendito el fruto de tu vientre, Jesús.
1: Santa María, Madre de Dios, ruega, Señora, por nosotros los pecadores, ahora y en la hora de nuestra muerte. Amén.
0: Dios te salve, María, llena de gracia, el Señor es contigo. Bendita entre las mujeres, y bendito el fruto de tu vientre, Jesús.
1: Santa María, Madre de Dios, ruega, Señora, por nosotros los pecadores, ahora y en la hora de nuestra muerte. Amén.
0: Dios te salve María, llena de gracia, el Señor es contigo. Bendita entre las mujeres y bendito el fruto de tu vientre, Jesús.
1: Santa María, Madre de Dios, ruega, Señora, por nosotros los pecadores, ahora y en la hora de nuestra muerte. Amén.
0: Dios te salve María, llena de gracia, el Señor es contigo. Bendita entre las mujeres y bendito el fruto de tu vientre, Jesús.
1: Santa María, Madre de Dios, ruega, Señora, por nosotros los pecadores, ahora y en la hora de nuestra muerte.
0: Amén. Dios te salve, María, llena de gracia, el Señor es contigo, bendita entre las mujeres y bendito el fruto de tu vientre, Jesús.
1: Santa María, Madre de Dios, ruega, Señora, por nosotros los pecadores, ahora y en la hora de nuestra muerte.
0: Amén. Gloria al Padre, al Hijo y al Espíritu Santo.
1: Como era antes,
0: como era en el principio, ahora y
1: como era antes, el principio, ahora y siempre, por los siglos de los siglos. Amén.
0: Por tu santo rosario,
1: abre las puertas del cielo, María, a toda la humanidad.
0: Sagrado corazón de Jesús,
1: en vos confío.
0: Cuarto misterio,
1: la presentación del niño Jesús al templo.
0: Padre nuestro,
1: que estás en el cielo, santificado sea tu nombre. Venga tu reino, haga, Señor, tu voluntad, así en la tierra como en el cielo.
0: Danos hoy nuestro pan de cada día, perdona nuestras ofensas, como también nosotros perdonamos a los que nos ofenden. No nos dejes caer en tentación y líbranos del mal.
1: Dios te salve, María, llena eres de gracia, Señor es contigo. Bendita eres entre todas las mujeres y bendito es el fruto de tu vientre.
0: Santa María, Madre de Dios, ruega por nosotros pecadores, ahora y en la hora de nuestra muerte. Amén.
1: Dios te salve María, llena eres de gracia, el Señor es contigo. Bendita eres entre todas las mujeres y bendito es el fruto de tu vientre, Jesús.
0: Santa María, Madre de Dios, ruega por nosotros pecadores, ahora y en la hora de nuestra muerte. Amén.
1: Dios te salve María, llena eres de gracia, el Señor es contigo. Bendita eres entre todas las mujeres y bendito es el fruto de tu vientre, Jesús.
0: Santa María, Madre de Dios, ruega por nosotros pecadores, ahora y en la hora de nuestra muerte. Amén.
1: Dios te salve María, llena eres de gracia, el Señor es contigo. Bendita eres entre todas las mujeres y bendito es el fruto de tu vientre, Jesús.
0: Santa María, Madre de Dios, ruega por nosotros pecadores, ahora y en la hora de nuestra muerte. Amén.
1: Dios te salve María, llena eres de gracia, el Señor es contigo. Bendita eres entre todas las mujeres y bendito es el fruto de tu vientre, Jesús.
0: Santa María, Madre de Dios, ruega por nosotros pecadores, ahora y en la hora de nuestra muerte. Amén.
1: Dios te salve María, llena eres de gracia, el Señor es contigo. Bendita eres entre todas las mujeres y bendito es el fruto de tu vientre, Jesús.
0: Santa María, Madre de Dios, ruega por nosotros pecadores, ahora y en la hora de nuestra muerte. Amén.
1: Dios te salve María, llena eres de gracia, el Señor es contigo. Bendita eres entre todas las mujeres y bendito es el fruto de tu vientre, Jesús.
0: Santa María, Madre de Dios, ruega por nosotros pecadores, ahora y en la hora de nuestra muerte. Amén.
1: Dios te salve María, llena eres de gracia, el Señor es contigo. Bendita eres entre todas las mujeres y bendito es el fruto de tu vientre, Jesús.
0: Santa María, Madre de Dios, ruega por nosotros pecadores, ahora y en la hora de nuestra muerte. Amén.
1: Dios te salve María, llena eres de gracia, el Señor es contigo. Bendita eres entre todas las mujeres y bendito es el fruto de tu vientre, Jesús.
0: Santa María, Madre de Dios, ruega por nosotros pecadores, ahora y en la hora de nuestra muerte. Amén.
1: Dios te salve María, llena eres de gracia, el Señor es contigo. Bendita eres entre todas las mujeres y bendito es el fruto de tu vientre, Jesús.
0: Gloria a Santa María, Madre de Dios, ruega por nosotros pecadores, ahora y en la hora de nuestra muerte. Amén.
1: Gloria al Padre y al Hijo y al Espíritu Santo.
0: Como era en el principio, ahora y siempre, por los siglos de los siglos. Amén. Sagrado corazón de Jesús,
1: en vos confío.
0: Mi corazón en amarte eternamente te ocupe y mi lengua
1: en alabarte, Madre mía de Guadalupe.
0: Quinto misterio.
1: El niño Jesús perdido y hallado en el templo.
0: Padre nuestro que estás en el cielo, santificado sea tu nombre, venga tu reino. Hágase tu voluntad en la tierra como en el cielo.
1: Danos hoy nuestro pan de cada día, perdona nuestras ofensas como también nosotros perdonamos a los que nos ofenden. No nos dejes caer en tentación y líbranos del mal. Amén.
0: Dios te salve María, llena de gracia, el Señor es contigo, bendita entre las mujeres y bendito el fruto de tu vientre, Jesús.
1: Santa María, Madre de Dios, ruega, Señora, por nosotros los pecadores, ahora y en la hora de nuestra muerte. Amén.
0: Dios te salve María, llena de gracia, el Señor es contigo, bendita entre las mujeres y bendito el fruto de tu vientre, Jesús.
1: Santa María, Madre de Dios, ruega, Señora, por nosotros los pecadores, ahora y en la hora de nuestra muerte. Amén.
0: Dios te salve, María, llena de gracia, el Señor es contigo. Bendita entre las mujeres y bendito el fruto de tu vientre, Jesús.
1: Santa María, Madre de Dios, ruega, Señora, por nosotros los pecadores, ahora y en la hora de nuestra muerte. Amén.
0: Dios te salve, María, llena de gracia, el Señor es contigo, bendita entre las mujeres y bendito el fruto de tu vientre, Jesús.
1: Santa María, Madre de Dios, ruega, Señora, por nosotros los pecadores, ahora y en la hora de nuestra muerte. Amén.
0: Dios te salve, María, llena de gracia, el Señor es contigo. Bendita entre las mujeres y bendito el fruto de tu vientre, Jesús.
1: Santa María, Madre de Dios, ruega, Señora, por nosotros los pecadores, ahora y en la hora de nuestra muerte. Amén.
0: Dios te salve, María, llena de gracia, el Señor es contigo. Bendita entre las mujeres y bendito el fruto de tu vientre, Jesús.
1: Santa María, Madre de Dios, ruega, Señora, por nosotros los pecadores, ahora y en la hora de nuestra muerte. Amén.
0: Dios te salve, María, llena de gracia. El Señor es contigo, bendita entre las mujeres y bendito el fruto de tu vientre, Jesús.
1: Santa María, Madre de Dios, ruega, Señora, por nosotros los pecadores, ahora y en la hora de nuestra muerte. Amén.
0: Dios te salve, María, llena de gracia. El Señor es contigo, bendita entre las mujeres y bendito el fruto de tu vientre, Jesús.
1: Santa María, Madre de Dios, ruega, Señora, por nosotros los pecadores, ahora y en la hora de nuestra muerte. Amén.
0: Señor, Dios te salve, María, llena de gracia, el Señor es contigo, bendito entre las mujeres, y bendito el fruto de tu vientre, Jesús.
1: Santa María, Madre de Dios, ruega, Señora, por nosotros los pecadores, ahora y en la hora de nuestra muerte. Amén.
0: Dios te salve, María, llena de gracia, el Señor es contigo, bendito entre las mujeres, y bendito el fruto de tu vientre, Jesús.
1: Santa María, Madre de Dios, ruega, Señora, por nosotros los pecadores, ahora y en la hora de nuestra muerte. Amén.
0: Gloria al Padre, al Hijo y al Espíritu Santo.
1: Como era en el principio, ahora y siempre, por los siglos de los siglos. Amén.
0: Madre mía de Guadalupe,
1: salva nuestra patria y aumenta nuestra fe.
0: Sagrado Corazón de Jesús,
1: en vos confío.
0: Jesús, protege y salva a los niños no nacidos.
1: Y a los nacidos también.
0: Oremos por las intenciones del Santo Padre, por nuestro obispo Enrique Sánchez Martínez, por los sacerdotes, por las vocaciones sacerdotales y religiosas. Padre nuestro que estás en el cielo, santificado sea tu nombre. Venga tu reino, hágase tu voluntad en la tierra como en el cielo.
1: Danos hoy nuestro pan de cada día, perdona nuestras ofensas como también nosotros perdonamos a los que nos ofenden. No nos dejes caer en tentación y líbranos del mal. Amén.
0: Dios te salve, Reina y Madre de Misericordia, vida, dulzura y esperanza nuestra, Dios te salve. A ti llamamos los desterrados hijos de Eva, a ti suspiramos gimiendo, llorando en este valle de lágrimas. Ea pues, Señora, abogada nuestra, vuelve a nosotros esos tus ojos misericordiosos, y después de este destierro, muéstranos a Jesús, fruto bendito de tu vientre, oh clemente, oh piadosa, oh dulce y siempre Virgen María, ruega por nosotros, Santa Madre de Dios, para que seamos dignos de alcanzar las divinas gracias y promesas de nuestro
1: Señor. Seamos dignos de alcanzar las divinas gracias y promesas de nuestro Señor Jesucristo. Amén.
0: Señor Dios, que nos dejaste las señales de tu bendita pasión en la sábana santa, en la cual fue envuelto tu cuerpo santísimo cuando por José fuiste bajado de la cruz. Concédenos, Señor, oh piadosísimo Señor, que por tu muerte y sepultura santa se llevará las almas de José Ulises, no Señor José Ulises, Padre Juan Manuel, Andrea, Lira, Felicitas, Pastora, Juan y Ana María, Jesús y Ana María, José Alonso, Ignacio, Ramón Rodríguez, Ramón Quijada, Lupita Domínguez, también Rafael Arbizu, Padre e Hijo. Todos ellos se han llevado a la gloria de la resurrección, donde tu Señor vive y reina. en unidad con el Espíritu Santo Dios, por los siglos de los siglos. Amén.
1: Amén.
0: Buen San José.
1: Aumenta nuestra fe.
0: San Francisco y Santa Clara de Asís.
1: Rogad por nosotros.
0: Sagrado Corazón de Jesús.
1: En vos confío.
0: San Antonio de Padua. San Antonio, ruega por nosotros. Ave María Purísima.
1: Sin pecado concebida.
0: Viva Jesús.
1: Nuestro Rey Eucarístico.
0: Por la señal de la Santa Cruz, de nuestros enemigos, líbranos, Señor Dios nuestro. En el nombre del Padre, del Hijo y del Espíritu Santo.
1: Amén.
0: Muchas gracias, Matita, por estar con nosotros. Y que siga mejor su papi. Gracias.
1: Muchas gracias. Saludos.
0: Gracias. Bueno, continuamos. 555-2602 es el teléfono para ponernos en contacto. Hoy es un día muy especial porque estamos, es que diario tenemos algo muy, muy especial. Familia de Colores.
2: Buenos días.
0: Buenos días, mi cantora de Dios.
2: Como todos los días, dándole gracias a Dios por un día más de vida que me regala para ver todas sus maravillas. Saludos a todos los programas de colores, que son bastantes, a mi amiga Inés, igual a mi mami Ánimo, a su hermana Carmela y a su esposo Romando, que nos escuchan en el Club Salvador, mi comadre Victoria, que nos escucha aquí en el Club Veracruz, mi participación. María, mírame, María, mírame, si tú me miras el camino me mirará. Madre mía, mírame, de la mano llévame muy cerca de él, y ahí me quiero quedar. María, cúbreme con tu manto, que tengo miedo no sé rezar. Yo por tus ojos misericordiosos tendré la fuerza, tendré la paz. Madre, consuélame de mis penas, es que no quiero ofenderle más, que por tus ojos misericordiosos tiende al cielo y verlo ya. María, mírame, si tú me miras, él también me mirará. Madre mía, mírame, de la mano llévame, muy cerca de él, que ahí me quiero quedar.
0: Precioso, precioso, gracias. Hoy estamos en la fiesta de San Alfonso, María de Ligorio. Él nació en Nápoles el 27 de septiembre de 1696. De niño fue visitado por San Francisco Jerónimo, quien predijo su sabiduría. Predijo la sabiduría de San Alfonso María de Ligorio. Sí, adelante con tu participación. Anita, adelante con tu música.
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0: Con ese canto maravilloso.
3: 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La reina del cielo, la Virgen María.

0: Dios. Ángeles y tropas salir al encuentro, y ahí te espera la Madre de Dios. Qué virgen tan pura, qué madre tan bella, y yo le pido que eres una estrella. Sigue caminando, tomando su cruz, y sigue al cielo, estarás con Dios. Tienes esta estrella que a las almas guía, la reina del cielo, la Virgen María. Gracias, señora.
1: Muy bonito canto, gracias, gracias, bendiciones. Y le decía que Francisco Jerónimo predijo la sabiduría de San Alfonso María de Ligorio. A los 16 años obtuvo el grado de doctor en ambos derechos, civil y canónico. Fue ordenado sacerdote a los 30 años. Desde entonces catequizó barrios pobres. En 1752 fundó la Congregación del Santísimo Redentor, o sea, son los padres redentoristas. Luego murió en 81 años, del padre Gregorio XVI lo declaró santo en 1839. El Papa Pío lo declaró, recuérdenlo, doctor de la Iglesia en 1875. Fue tanto su legado que dejó, que ahí está, por eso se le consideró, se le dio ese alto título dentro de la Iglesia. Desde la fe es donde nos llega esta información que está realmente autorizada por la Iglesia. No es un comentario, no es nada, es algo cierto. Así es que pues vamos a hacer mucha oración. El mensaje de la gospa de nuestra madre a Juan Tragio Kechevik. Miren, el 31 de julio, o sea, ayer. No, pues no, ayer fue 31 de julio. Y fíjense el mensaje que dio. Pónganme mucha atención, por favor. Queridos hijos, también hoy deseo invitarlos de un modo especial a que durante este tiempo de gracia, oren por los jóvenes y por los, y también por las familias. Oren por la santidad de las familias. Hagan que la oración regrese a sus hogares. Pongan a Dios en el primer lugar en sus familias y caminen junto con Él hacia el futuro. La madre los ama e intercede ante su Hijo por todos ustedes. Gracias por haber respondido también hoy a mi llamado. Ahí está la petición. Que de un modo especial, durante este tiempo, es tiempo de gracia. ¿Qué quiere decir de gracia? Porque cuando es algo de gracia, es un tiempo reducido. Y es un tiempo que hay que orar, hermanos. Nosotros no conocemos los últimos tiempos, ni sabemos. Solo Dios lo sabe. Pero por sus frutos los conocerán. Nos decían cuáles eran los síntomas, así como el doctor por los síntomas sabe cómo es que tiene el enfermo. No hagamos caso omiso de lo que está sucediendo. Así es que en este tiempo de gracia, oren por los jóvenes y por las familias, por la santidad de las familias, les repito. Hagan oración, regrese. Que esa oración regrese a sus hogares. Y sobre todo, que Dios sea el primer lugar en nuestra familia. Porque Él hacia el futuro. mucho cuidado, hermanos. Pongan a Dios en el primer lugar en su familia y caminen junto con Él hacia el futuro. No lo conocemos, el futuro es incierto, pero si estamos en gracia de Dios y María Santísima nos cubre con su manto, a nada vamos a temer, porque la Madre nos ama, es nuestra intercesora ante su Hijo, por todos nosotros. Así es que, hermanitos, recuerden, el único que hace los milagros es Dios. Nuestra Madre intercede por nosotros. Nuestra Madre intercede por nosotros. La humildad de María era tan grande que se ponía de rodillas para que sus discípulos, los discípulos de Jesús, les dieran la bendición. ¿Hasta dónde era la sencillez y su pequeñez? La grandeza de María estaba precisamente en la sencillez de él. Qué hermoso ver a aquellas personas. Eso ser humildes de corazón. Humildes de corazón. Porque a Jesús le gusta tanto. No que nos humillemos, ni mucho menos nos entienda por ese lado. Sino ser sencillo. Sencillo. Eso es. No querer siempre tener la razón para que el otro quede mal, ¿no? Todos nos equivocamos, hermanos. Todos estamos en este caminar y pues lo sabemos. Y tenemos que tener mucha prudencia porque son tiempos difíciles, tiempos de rebeldía de nuestros hermanos que no sabemos ni qué está pasando. ¿Por qué se están portando así? ¿Por qué están respondiendo así? ¿Por qué? ¿Dónde? ¿Qué está sucediendo? Miren, hermano, el enemigo malo está haciendo una labor muy fuerte, muy fuerte. Parece como si todos los demonios se hubieran salido y estuvieran dando y dando guerra y haciendo daño. Así es que, de veras que vamos a pedirle a Dios este mes de agosto, pues pedirle. Hoy decimos, vivimos el mes de agosto, pues estamos con un corazón lleno de gratitud, no puede ser más, de esperanza, de ilusión, porque nos permitió comenzarlo, comenzar un capítulo de nuestra vida. Y nos ha sostenido hasta aquí, porque ha caminado conmigo en cada paso por levantarme cuando lo necesito y por demostrarme una y otra vez que tu amor nunca deja de acompañarme. Dios es amor, la Biblia lo dice. Dios es amor, sin parro lo repite. Así es que vamos entonces a decirle a Dios cuánto le amamos y luego a pedirle lo que tengamos, pero primero hay que darle gracias. Consagrarnos, hoy consagramos este mes a ti, Padre bueno, poniendo en tus manos mis días, mis decisiones, mis sueños, mi trabajo, mi familia, todo aquello que ocupa mi corazón. Quiero vivir agosto bajo tu dirección, porque sé que el camino más seguro, más hermoso, siempre es aquel que recorremos de tu mano. Imagínense en esa petición del Señor, a decirle, dame tu sabiduría, Señor. Dame sabiduría, Señor, para realizar los trabajos del día. Y te pido con todo mi corazón que en este momento que recorro mi camino, recorrerlo de tu mano, mi Señor. Así es que vamos a hacer eso, pedir esa sabiduría y que siempre de la mano nos lleve en nuestro caminar. Venga lo que venga, hermano, con toda la tranquilidad, lo esperamos. Padre amado, también pongo en tus manos los sueños, esos sueños que llevo guardados en el alma. tú conoces mis anhelos, mis metas y las oraciones que he hecho en silencio. Hoy las dejo delante de ti, con total confianza. Creo que estás preparando caminos, acomodando circunstancias y obrando de maneras que todavía no alcanzo a comprender. Regálame la paciencia para esperar, la sabiduría para avanzar y la alegría para reconocer cada bendición cuando llegue. Haz que este agosto, Señor, sea un mes de buenas noticias, de encuentros que transformen mi vida, mis metas cumplidas, de puertas abiertas y de esos milagros que llegan para recordarnos, para que recordarnos que tu poder y tu amor siguen obrando día a día. Gracias, muchas gracias, mi Señor, porque comenzar este mes con paz y no con miedo, con ilusión, no con incertidumbre, con fe, no con dudas. Sé que mientras que tú estés conmigo, siempre habrá esperanza, siempre habrá nuevos comienzos y siempre habrá motivos para sonreír. Amado Dios, recibo agosto con los brazos abiertos y con el corazón dispuesto a vivir todo lo hermoso que tú has preparado para mí y para mi familia. Confío plenamente en ti y camino hacia este nuevo mes, con la certeza de que tus mejores planes aún estén por delante. Amén. Pido de favor, hermanitos, no lo olviden. Pido de favor, así como hermanita de colores, que en el mes de julio nos llegó esa bendición, que en agosto haya varios para poder estar al corriente en tarjeta, ¿sí? Porque tenemos que ser cumplidores. Es algo que no me gusta repetir. Sin embargo, es mejor repetirlo a quedarnos sin programa. Así es que no pido a quienes no puedan, no hagan oración para que bendiga y puedan socorrernos. Los que sí pueden cooperar, que hagan que el Señor le mueva su corazón para que manden esos 1,000 pesos, que necesitamos de colaboración. Son 72 personas, son 72,000 pesos. Pero realmente, ¿cuántos días llevamos? ¿Y qué pasó? Es uno por mes. Y no se han cumplido, hermanitos, esos 72,000 pesos que tenemos de plazas el 30 de septiembre. Porque en octubre empieza el nuevo periodo. Así es que vamos a con toda la fe en el Señor, que Él pondrá los medios para que cada uno de nosotros podamos decir, gracias Señor, gracias. Porque de verdad, todos traemos preocupaciones. Hermanos, no hay corazón desocupado, decía mi madre. No hay corazón desocupado. Por una, por otra causa, pero siempre lo siento.

0: Ya del programa. Estamos en tiempo. Te preocupas demasiado, te sientes a menudo ansioso, ansioso, que no sabes ni qué pues. No temas. Esa confianza en el Señor nos va a ayudar muchísimo, porque verás, cuando nos preocupamos de todo, porque todas nos decía o nos dice Daniel Grippo en su libro, ¿cómo superarlas? Todos nosotros, por nuestras familias, por el trabajo, la economía, la salud y demás desafíos de la vida diaria, estamos preocupados, pero la preocupación insistente y prolongada es destructiva, amigos, es destructiva. Por eso no hago las peticiones seguido, porque no solo nos hace sentir incómodos, sino que además nos predispone para la enfermedad y nos arrebata la alegría de vivir, más aún la energía mental que la preocupación derrocha, puede reducir nuestra habilidad para emprender la acción adecuada. Ay, como si hubiera un bloqueo. Mucho cuidado. Tanto si te sientes crónicamente afectado por la preocupación, como si te encuentras en una crisis pasajera. Pero ¿cómo lo podemos hacer para superar las preocupaciones? Vamos a ver cada día cómo en esta guía de Daniel Grippo nos va ayudando, nos ofrece pistas prácticas para afrontar las preocupaciones y lograr que obtengamos mayores beneficios. Porque que una preocupación se transforme en un reto, y eso es maravilloso, con simpático. Ya verán que vamos a encontrarlo. Así pues, relájense, hermanos, para que podamos entender que las preocupaciones todos las tenemos. No hay corazón despreocupado. Pero la preocupación, ¿saben qué? Llévense esto como tarea. Llévenselo en su corazón. La preocupación es como la lluvia. Si llueve con moderación, es buena, buenísima. Como nuestra estación, ZF850. Si con exceso, es destructiva. Como la lluvia es suave, la preocupación puede ser un don de Dios, que nos enseña que la vida está desequilibrada y necesitan reparaciones.
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0: No podemos hacer, pero sí podemos asegurarnos un cobijo para cuando llegue. Hermanos de veras, se los digo con todo el amor, con todo mi corazón. Me voy a atrever por este es tan bonito el mensaje que nos tiene este día, y con esto vamos a cerrar. Ya no habrá participaciones hasta el lunes, si Dios me permite. Esta será nuestra despedida con la bendición de Dios. Escuchen, hermanito, póngale toda la atención posible.

0: Soy Monseñor Salvador Quiofás Muguía Villalobos y te saludo en esta mañana con un pensamiento para tu reflexión que lleva por título Comunicarse. Cada uno de nosotros en este mundo tenemos nuestra forma muy propia y particular de comunicar a los demás lo que somos y lo que hacemos, de encontrarnos unos con otros, de manifestarnos viviendo y conviviendo espontáneamente en familia y con amigos. Como personas nos desarrollamos y maduramos en el encuentro y en el intercambio con los demás. Y así como necesitamos momentos para descansar del trabajo, también son necesarios momentos de silencio, de reflexión, como también los momentos de encuentro alegre familiar con amigos, con la familia.
1: A ver, rápidamente, ¿qué nos dices?
2: Te digo que Jesús les ama tanto, que se dio a sí mismo en la cruz del Calvario, para que usted, hermana Alicia, y todas y todos los que están escuchando esta linda estación, no se pueden. ¿Y cuál es el? Dijeron, ¿y qué podemos hacer? Acepta a Jesucristo como tu único salvador personal, bautizándonos en el nombre del Padre, del Hijo y del Espíritu Santo.
1: Amén. Gracias, hermanito. Gracias, gracias.
0: Todos ellos que
2: vivo la vida, usted y yo tenemos que aceptar con nuestro corazón en la boca que es el único salvador personal que te acepto, te bautizo y vámonos.
1: Vámonos, señor. Gracias, hijo. Gracias. Bueno, qué hermoso.
0: Oxigena nuestras vidas. Nos llenan de esperanza y no solo la salud física, sino sobre todo la salud espiritual. Pues dialogar no solo con las personas, especialmente con la persona, con mayúscula, que le dé el profundo sentido a tu vida de cada día, es importante. La persona en quien encuentras fortaleza y a quien acudes en momentos de dificultad para comprender con el corazón lo que la inteligencia no alcanza a entender. Para descubrir por medio de la fe lo que la razón no logra comprender. Eso se llama creer, tener fe en Dios, confiarse en Él y vivir la vida siendo agradecido con Él. El mismo Jesús nos ha invitado a dialogar con insistencia con su Padre. Él lo hacía. Se retiraba en momentos a dialogar, en el silencio de la noche o de la madrugada. Se recogía delante de su Padre para dialogar en la intimidad con Él. Cualquier momento de nuestra vida es el adecuado para comunicarnos con Dios. Y no se diga en cualquier edad que estás viviendo, sea de niño, de joven, de adulto o de anciano, marcará un diferente estilo de comunicarte con Dios. Cada quien tiene su forma de entrar en diálogo con Él. Por ejemplo, qué hermoso es ver cómo los papás en las familias llevan adelante la pedagogía de la oración. Enseñan a sus hijos a rezar cuando no les dejan ir a dormir sin antes haber rezado, haberse persignado. O no salen de

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En un pequeño pueblito, en el sur de la frontera, vivía la linda Juanita, que cantaba ópera de veras. ¿Cómo cantaba la chica? Su padre, don Juan Banana, ¿qué apellido le pusieron, eh? Siempre reía de su voz, y Juanita no hacía caso, y seguía con su canción, una tonadilla como esta.

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